Ya estamos de regreso aquí en Ultra 91.7. Más bien, vamos empezando este bonito programa. Ya sabes, mi nombre es Ayuri. Te voy a estar acompañando de 6 de la tarde hasta las... hasta las 11 de la noche. Les digo que yo de plano no me quiero ir en las noches, sobre todo en las noches. Es donde yo prefiero más bien quedarme aquí en Ultra 91.7. Pero bueno, la verdad es que uno tiene que cenar, uno tiene que comer, uno tiene que dormir. Pero si no, híjole, yo dormiría aquí mientras me traigan comida, ¿verdad? Pero bueno, ahora sí, no, vamos a estar aquí desde las 6 de la tarde hasta las 9 de la noche y vamos a tener muy buenos temas. El día de hoy vamos a estar hablando un poquito de fútbol, de cine, de por ahí unas películas. También vamos a estar hablando un poquito también de la noche. Te voy a dar por ahí un datito curioso para que pues regresemos a esto, ¿no? Y es que, híjole, ahora sí tenemos varias cosas. Ya estamos en mayo, es primero de mayo. Imagínense qué rápido se nos está yendo el año. 4 meses de plano, no sé cómo fue que pasó. Yo ayer estaba yo festejando el primero de enero en mi casita, todos felices con el recalentado, y ahorita ya es primero de mayo. La verdad es que el tiempo se va volando. Esto, pues, híjole, ya casi estamos a mitad de año, nos faltan 2 mesecitos, pero bueno, ya el tiempo se va volando, ya hay que ir viendo a dónde nos vamos a ir, ahí en vacaciones de julio, de agosto, al mar o a ver a dónde, oigan, porque con este calor, híjole, pero ya les había comentado hace ratito que pareciera ser que ya vamos a tener un poquito, una refrescadita, pero de las buenas. Y oigan, pues ya, ahora sí, vamos a continuar aquí en Ultra 91.7 y vamos a estar escuchando a Shakira y a Belé con la canción Algo Tú. Así que súbele a tu radio.

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1: 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Son las 6 con 17 minutos.
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1: 91.7 Son las 6 con 19 minutos.

Escuchemos a Camilo VII con la canción Cierro los Ojos, aquí en Ultra 91.7. Y oigan, pues vamos a hablar un poquito justamente acerca de ellos, porque, híjole, ellos son una banda mexicana de indie pop, rock y rock alternativo, ¿no? Y pues justamente son originarios de la Ciudad de México. Sus integrantes es Manuel Mendoza, que es como la voz, Jonathan Meléndez y Eric Vázquez, que ellos son como ya juntos. Y ellos son los... Ah, no es cierto, iba ya a decir una caricatura. Pero bueno, justamente ellos son Camilo VII y pues tienen sus canciones más conocidas como Miénteme, No Confíes en Mí, Vicio, Ser Humano y pues todas estas canciones que la verdad sí tienen este boom, ¿no? Sus álbumes que tiene es la de Óleos, que lo puso justamente ahí en el mapa en el 2016, también Navegantes en el 2018 y Ecos en el 2021, que ya fue un poquito más experimental, ¿no? Y pues la verdad es que, hijo... Pues ellos tienen letras sobre el amor, emociones, identidad y pues justamente estas influencias del indie y la electrónica, ¿no? Que llegan a ser un poco comparados como bandas como Zoe, que justamente llegan a tener pues similitudes, ¿no? Pero pues la verdad totalmente diferentes, ¿no? Y bueno, justamente tienen un concierto grande el 28 de mayo en el Palacio de los Deportes. Es uno de los shows más importantes del año aquí en Ciudad de... bueno... allá en Ciudad de México más bien, con producciones visuales fuertes y un setlist muy lleno de hits, la verdad. Además, pues, están anunciando más fechas por esta alta demanda que están llegando a tener. La verdad es que es una señal de que están en un muy buen momento. Y pues también fueron confirmados para el Rockstar Fest en el 2026 en León. Y justamente forman parte del line-up de principales, como de las bandas como más importantes que van a ir a esta feria, ¿no? Y bueno, la verdad es que justamente están impulsando su proyecto más reciente que se llama Mapas. Y sus shows ahora son como un poquito más inmersivos. Lo que tiene como más luces, más visuales, un concepto como más, no sé, más trabajado, ponle tú, ¿no? Y es que justamente ya no es esta banda emergente que pues fue como que cuando estaba saliendo, sino que ya van por las grandes ligas. Y eso es muy, muy, muy bonito porque ya estamos viendo que estas bandas que la verdad están luchando por tener su espacio ahí en... pues en los espectáculos, en el mundo de la música y todo eso, pues ya pueden estar creciendo un poquito más, ¿no? Y oigan, pero vámonos con una persona que sí totalmente no es algo nueva, la verdad la conocemos desde muy pequeña, y es que vamos a escuchar a Danna Paola con la canción Oye Pablo aquí en Ultra 91.7, así que súbele a tu radio y tómate una agüita fresca porque, uy, el calor que se sintió hoy estuvo bueno, pero bueno, ya mañanita vamos a tener un poquito más de frío, así que ya, ahora sí, vámonos con más música.

0: 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Son las 6:34
1: y la temperatura 30 grados.
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0: 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Son las 6:36.

escuchemos a Natalia Jiménez con la canción Quédate con ella. Y oigan, vamos a hablar acerca de fútbol. Yo sé que yo digo mucho, es que estamos en época de fútbol, pero es que sí lo estamos, señores, por favor, entiéndanme. Yo sé que muchos de ustedes...

Ok, va, ahí vamos a escuchar la de fútbol. Pero bueno, justamente él ya está regresando a entrenar y a muchas personas está la pregunta de, oye, ¿le gustaría a usted verlo jugar en la Copa del Mundo? Porque, híjole, pues sí, justamente ya volvió a entrenar y después de casi 3 meses que estuvo fuera por lesión y una cirugía en el tobillo, imagínate, es que no es cosas, pues así de que, una lesioncita, no, sino que también tuvo esa cirugía en el tobillo y sabemos que pues son jugadores de fútbol, viven de sus pies, la verdad. Y ahora imagínate que esta cirugía en el tobillo, no. Pero bueno, justamente, pues es que no es un cualquier jugadorcillo, ¿no? Que digas, de hecho, pues todos los que están jugando la verdad son muy buenos, pero pues él era el capitán de la selección y también era como el equilibrio del medio campo, ¿no? Y prácticamente el pegamento que llegaban a decirle como táctico del equipo. Y pues, híjole, sin él la verdad es que México sí llega a perder como orden, ¿no? Pero pues también hay que ser realistas, viene de esa lesión seria más la operación. Estuvo en 14 partidos fuera, entonces la verdad es que ha de estar un poquito ahí frío. Y la verdad, después de una operación, digo, híjole, no creo que sea tan fácil tenerlo de vuelta, ¿no? Y el Mundial, la verdad es que ya lo tenemos a casi nada. Ya estamos a un mes, tal vez un poquito menos. Así que, la verdad, yo sí dudo que esté fuera. Digo, sí nos gustaría verlo ahí jugar, la verdad es que sí. Pero, pues la verdad es que dudo mucho que lo vayan a meter porque no es cualquier cosa que tú digas, no es que, que esto, no, la verdad es que no. Pero bueno, oigan, vámonos con más música, ahora sí, porque ya esto fue mucho fútbol. Vamos a escuchar a Morat con la canción Tu Cárcel, aquí en Ultra 91.7, así que súbele a tu radio.

0: Son las 6:46.
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escuchemos a Jimin con la canción Who. Y pues, oigan, esta canción la verdad es que está pegajosa. La verdad sí está muy pegajosa. Sí es de esas canciones que se te quedan un ratito en la mente y las estás como tarareando, ¿no? Y que después dices, ¿dónde la escuché? ¿Dónde la escuché? Y tú, ah, ya sé dónde la escuché. Pues en Ultra. ¿En qué otra estación, la verdad? Y oigan, vamos a hablar. Híjole, es que ya estamos a primero de mayo. Es increíble cómo... Se los juro que cuatro meses ya llevamos de este 2026 y se nos fue otro mes más, ¿no? Apenas ayer estábamos hablando que primero de abril y ahorita ya es primero de mayo, ¿no? Cuatro meses que ni cómo lo sentimos, ¿no? Y es que, pues sí, en enero apenas estábamos como arrancando el año, febrero se fue en nada, marzo medio lo procesamos y ya de repente ya estamos en mayo. Es en ese punto en el año donde deja como ya de empezar, ¿no? Ya porque decimos, no, pues los primeros tres meses, que enero, febrero, marzo, abril, ¿no? Pole, pero ya en... Ahorita ya que estamos en mayo, la verdad es que ya es cuando dices, órale, ya se me pasaron... Cuatro meses, ya la verdad, ahora sí, me tengo que poner las pilas. Digo, no las podríamos haber puesto desde enero, pero ya empiezas como a ver más las cosas, ¿no? Y justamente es que estamos a nada de la mitad del año, ¿no? Y bueno, lo que dijiste, luego lo hago, a lo mejor, y ya pasaron cuatro meses y no lo has hecho. O a lo mejor en tus propósitos de año nuevo por ahí que estén arrumbados porque ya pasaron cuatro meses, que ya los tengas empolvados, pues ¿por qué no le damos una revisadita para ir viendo? Oye, no, pues que quería hacer ejercicio. No, pues lo hice una semana y lo dejé. No, pues hice esto y también lo dejé. O quería yo empezar a comer más sano y ya también lo dejé. La verdad es que cuatro meses, pues sí, la verdad, la mente, si no la ponemos a trabajar, va olvidando cosas. Como nuestros propósitos, justamente. Yo por ahí ya tengo unos cuantos olvidados que dije, híjole. No les voy a contar, pero hay alguien que sí se propuso hacer más ejercicio. Y empezó bien, todavía enero, febrero, marzo. Pero abril, totalmente, híjole. Yo creo que sí, mi cerebro se puso en off y ya no quiso seguir trabajando, ¿eh? Ya dijo, órale, adiós, voy a tomarme un descanso. Entonces, la verdad, digo, ya, también me funciona a mí este recordatorio de cuatro meses, ¿eh? Y bueno, justamente, híjole, ya también se viene, ya está muy cerca la Copa Mundial. Hace ratito estábamos hablando de fútbol y ya estamos a casi nada, de verdad, a casi nada de que ya sea medio mes. Y medio mes, ya, yo ya me la estoy volando. Estamos empezando el mes y yo, no, ya, estamos a 14. No, pero bueno, la verdad es que sí se nos está yendo el tiempo muy rápido. Por ahí dicen que luego se siente más rápido porque pues llega tu cerebro también a tratar de guardar un poco más de energía. Entonces hace que pues lleguemos a procesar el tiempo de diferente manera que cuando eras más pequeño, ¿no? Pero bueno, la verdad es que espero que si hayas cumplido alguno de tus propósitos en estos meses, y si no, no importa, porque la verdad te digo, estamos a casi nada de que sea medio año, pero todavía nos quedan dos mesesotes. Entonces, que no cunda el pánico, porque podemos lograrlo, la verdad. Todavía tenemos 8 mesesotes para que acabe el año y digamos, órale, sí lo hice, esta vez sí me lo propuse bien. Y oigan, vamos a escuchar a Ed Sheeran con la canción Bad Habits, aquí en Ultra 91.7. No les quisiera decir, pero también es de mis canciones favoritas. Y qué buena canción, la verdad. Si no la han escuchado, por ahí luego les voy a pasar unas pequeñas, pues, traducciones de lo que dice la canción. Qué buena está, la verdad, muy buena rola. Pero ahora sí, ya. Vamos a escucharla para que tú me puedas comentar si es que a ti te gustó. Digas, no entendí por qué te gusta tanto, ¿no? Ahora sí, súbele a tu radio.

Acabamos de escuchar a Natalia Jiménez con la canción Creo en mí, y yo creo que esta canción es una de las canciones que nos deberíamos de poner al iniciar el día y al terminarlo, justamente como lo estamos haciendo aquí, porque pues ya estamos de nochecita, ¿no? Ya estamos pasando las 7 de la noche, entonces la verdad es que siento que sí, esta es de las canciones que deberíamos así levantarnos y ponérnoslas, escucharlo, porque justamente es una de las canciones que es como un himno de amor propio y también de empoderamiento personal, no solo para, la verdad, para cualquier persona que la escuche. Siento que es un buen comienzo del día, ¿no? Y es que pues trata como, más bien habla como de alguien que ha sido criticada, menospreciada y también muy lastimada, ¿no? Es como una frase que dice: me han dicho que no soy buena para nada, y la verdad es que no. Si alguien te ha dicho algo similar, tú mándalos por un tubo, porque eso es muy falso. Tú siempre vas a ser buena para algo y no le hagas caso. A lo mejor la otra persona pues se siente más pequeña y dice: ah, que no sé qué. No. Aquí el que se la debe de creer eres tú. Pero bueno, también justamente a pesar de eso, pues decides levantarse, ¿no? De esto habla la canción, de dejar de sentirse inferior, justamente lo que te digo, y ya no permitir que otros pues te la hagan como sentir sin valor o te hagan sentir menos, ¿no? La verdad es que no. El mensaje pues central es creer en ti mismo, aunque nadie más lo haga. Y justamente la canción transmite ideas como autoestima, reconocer tu propio valor, porque eso es muy importante. Si tú no lo reconoces, no esperes a que otra persona venga y lo haga, ¿eh? No vas a estar esperando que otra persona venga y te diga: oigan, es que yo te veo y que yo digo que vales mucho. Si tú no empiezas a creértela, las demás personas tampoco se la van a creer, ¿eh? Ojito ahí. También está hablando esta canción mucho de la resiliencia, ¿no? Que es como levantarte después de esos momentos difíciles, porque la verdad es que en esta vida, ¿quién no ha tenido un momento difícil? La verdad. Pero no importa qué tan difícil es el momento, no llega a valer en un futuro, sino más bien es el cómo o qué hiciste tú, ¿no? Para salir adelante de ese momento pues tan difícil que tuviste, ¿no? Y también habla mucho de la independencia emocional, que es no depender de la opinión de los demás, porque la verdad, si estás esperando, como te digo al inicio, si estás esperando que que llegue alguien más y te diga: oye, es que me gustó mucho cómo te ves, o me gustó mucho esto, me gustó mucho lo otro. La verdad es que siempre vas a estar a la expectativa de lo que te digan, ¿no? Que si te dicen que hoy no te ves bonita o bonito, la verdad es que al final te la van a... Pues no te vas a sentir feliz, porque vas a estar esperando a que otra persona te diga eso, ¿no? Pero bueno, la verdad es que esta canción, te repito, sí es una canción que yo digo que se la deberían de poner a todos desde que empieza el día, porque así como que tu cerebro se va programando para decir: hey, yo sí puedo, y sí, se puede. Y justamente por eso se volvió tan popular esta canción, ¿no? Porque llega a conectar con muchas personas que han pasado por estas inseguridades o momentos complicados, ¿no? En los cuales pues nos tenemos que levantar poco a poco, porque tampoco se vale así que de un día para otro pues vas a estar bien, ¿no? La verdad es que no. Y si alguien lo hace, que me pase el tip, ¿no? Porque que nos pase a todos el tip, porque ¿cómo lo va a hacer? Pero bueno, justamente es una canción muy, muy bonita, que no es solo como el sentirte bien contigo, sino dejar de aceptar el papel de cero a la izquierda, ¿no? De, ay, es que yo soy el cero. No lo eres. La verdad es que en tu vida tú eres tu personaje principal, ¿no? No los demás, no tu tía, tu hermana, tu mamá, tus amigos. La verdad es que no, tú lo eres. Entonces hay que echarnos ganas, hay que echarnos porras nosotros mismos. Pero bueno, vámonos con otra rola que vamos a estar escuchando aquí en Ultra 91.7, y esto son los Claxons con la canción Agua en mis manos. Así que súbele a tu radio.

0: Son las 7 con 17 minutos.
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2: 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Son las 7:18.

Escuchemos a Billie Eilish con la canción Birds of a Feather aquí en Ultra 91.7. Y oigan, vamos a hablar acerca de una película que se supone se debería de haber estrenado el día de hoy. Muy tristemente no se hizo, pero bueno, vamos a hablar acerca de la película de Los Vengadores. Y es que originalmente estaba programada para estrenarse el día de hoy, pero híjole, pues no, la verdad es que no pasó. Originalmente justamente estaba marcada para estrenarse el 1 de mayo del 2026, o sea, justo hoy. Pero pues ya vimos que este estudio en el cual ellos hacen estas películas, pues decidió retrasarla, y ahora su estreno está previsto para diciembre. Imagínense cuántos, ya iba a decir años, cuántos meses nos faltan para poder ver esta película. Y tenemos ciertas dudas ahí de por qué cambió, ¿no? Y es que no fue como un simple ajuste, sino que forma justamente de esta reestructuración de todo este universo que lleva, pues, de estas películas, ¿no? Porque sabemos que ya es todo un mundo de películas, de series y muchísima información en este mundo, de verdad. Entonces, pues ya lo están como reestructurando para ver hacia dónde se va a redirigir, ¿no? Y ha querido bajar como el ritmo y priorizar la calidad sobre la cantidad, porque llegó un punto en el que de verdad estábamos llenísimos de esas películas. Digo, no es queja, totalmente no es queja. Yo estaba muy feliz en esas épocas. Me encantaba, lo amaba. Pero bueno, la verdad es que sí llegamos a un punto en el que fue película tras película, serie, y esto y que el otro. Que llegó un punto en el que sí, era un punto en el que decíamos, ¿qué está pasando, no? Porque, pues, oigan, que son demasiados, y de momento era de, voy a ver la película, pero también tengo que ver la serie y esto y esto. Entonces como que sí, nos traían un poco apurados a todos los que somos fans de este tipo de series, ¿no? Y bueno, también hubo muchos cambios creativos importantes en este proyecto. Entonces pues lo mismo, ¿no? Cuando hay cambios, pues los tienen que editar, tienen que hacer eso, tienen que cambiar esto. Entonces pues la verdad es que se ve esto, ¿no? Y bueno, justamente es que hoy sería un día distinto, ¿no? Sería un estreno mundial, y imagínense, después del Día del Niño estaríamos viendo esta película. No, los cines estarían, pero ¿qué les digo? Aparte, pues nosotros, muchos, algunos, pues están descansando, tienen su día libre. Entonces, pues la verdad, ¿quién no estaría en el cine en estos momentos por ver esa película? Y aparte es que vienen diferentes actores, vienen nuevos cambios. Híjole, no, yo sé que me vuelvo loca y por ya verla. Y bueno, también tendríamos a las redes ya explotando, spoilers por todos lados, y probablemente pues el inicio de otra gran fase en este universo, ¿no? Pero pues en lugar de eso vamos a tener que seguir esperando otros 8 meses. Bueno, la parte buena de esto es que un retraso últimamente en este tipo de películas suele ser como una mejor señal que una mala, ¿no? Pero bueno, oigan, vámonos con más música, porque vamos a escuchar a Yuridia con la canción Ya es muy tarde. Así que súbele a tu radio.

0: 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Son las 7:29.
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Después sigue aquí las noticias con Gabo y con Lili en punto de las 7. Después continúa Dani con la programación en el, pues en a las 8:30 más bien. Ya se me estaba pasando el horario, Y ya después a las 11 pues nos estamos encontrando nosotros. Y ya de ahí sigue Dani de 2 de la tarde hasta las 5:30. Y ya después te estoy acompañando yo como siempre en las nochecitas. Porque ya sabes que, a mí me gusta la vida. No, es cierto. Falso, ¿qué me está pasando? Pero, sí me gusta mucho, pues. Soy una persona muy nocturna, eso sí lo debo de aclarar. Pero bueno, oigan, vamos a mandar saludos para la mesita. Muchísimas gracias a todos los que nos están escuchando de por allá. La verdad es que un saludo enorme. Y también un saludo para Gabo, que nos está escuchando desde allá. También a Santa Catarina, que pues nos... Tenemos varios conocidos de por allá que nos escuchan. Entonces, muchísimas gracias por sintonizarnos. Y también a Santa Cruz, Adolfo López Mateos, a La Palpa, también al Paraíso, a Chapultepec, El Mirador y al Mirador 2, porque ya saben que también nos escuchan desde por allá. Y bueno, también para Ruiz Cortines, El Locotal, El Potro también. Oigan, luego la verdad es que yo vivo cerca del Potro, un poquito cerca, más o menos. Pero bueno, la verdad, y es que luego en mi cabeza digo, voy a decir que El Potro, y se me olvida de verdad de qué es que no. Yo a lo mejor y si me pasa como las ardillitas así de la fábrica de chocolate, la de Charlie.

Charlie la fábrica de chocolate, la verdad, a lo mejor y me dicen, le falta, no está totalmente en la cabeza, porque luego se me olvidan las cosas horribles. Pero bueno, muchísimas gracias a todos los del Potro. De hecho, apenas tuvimos una ganadora de El Ultra Ganando por aquí, así que muchísimas, muchísimas gracias. Recuerden que también tenemos El Ultra Ganando los días martes en punto de las 11 de la mañana y también, claramente, los días viernes a las 6 de la tarde. Así que, pues estos son los dos programas que tenemos de Ultra Ganando para que nos estén escuchando, nos estén programando a estas horas y se pueden llevar unos regalitos. La verdad es que la vez pasada se llevaron un radio. Estos radios, la verdad, están bien bonitos. Yo he querido que me den uno y no me lo dan. Pero bueno, justamente, pues es que son para ustedes, son para ustedes. Pero también queremos mandar saludos también a la Petrolera 1 y a la Petrolera 2 y a Vima y a los electricistas y a Insurgentes y claramente también aquí al centro, porque luego, pues ya saliendo en la noche, saliendo en la nochecita, pues luego ando aquí caminando, que esto, que lo otro, que paso a comprar una agüita o algo por ahí, ¿no? Y la verdad es que luego nos están escuchando, también nos han estado escuchando por ahí, nos han mencionado que también nos están escuchando de pues de la mesita de una tienda de ahí, que nos han estado escuchando mucho. También les mandamos un fuerte saludo y que tengan muy muy bonito día. Estamos de verdad muy agradecidos con que nos sigan sintonizando y pues ya saben que siempre son bienvenidos aquí, porque para esto estamos aquí, por y para ustedes. Pero bueno, oigan, vamos a continuar aquí con más. Vamos a ir a escuchar a J Balvin, a Amber Mark y a Stevin Bali con la canción Job, que es una de las canciones justamente de esta Copa Mundial. Así que vamos a escucharla porque ya es nochecita y sí se antoja subir un poquito más el ánimo. Así que vamos a ponernos más movidones. Ahora sí, súbele a tu radio.

0: Son las 7:45.
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0: 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Son las 7:46.

Escuchemos a Bruno Mars con la canción Lock Out the Heaven. Y oigan, esta canción, la verdad, yo sí quiero aquí comentarla porque siento que es de las canciones más populares de Bruno Mars y... con toda la razón, la verdad, con toda la razón, porque la verdad es que Bruno Mars con esta canción llegó, yo siento que a hacerse muy famoso, digo, ya lo era, pero con esta canción sí llegó a tener como por ahí cierta... Es que siento que fue el boom, ¿no? Siento que yo con esta canción muchos lo llegamos como a identificar más. Pero bueno, justamente esta canción es como una mezcla entre esa pasión intensa y una sensación como casi espiritual. Y es que habla de una relación que es principalmente física y emocional, que es tan fuerte que el protagonista siente que está como tocando el cielo cada que está con esa persona. Y antes de conocerla, pues su vida era como más vacía, menos intensa, como si no hubiera estado de... como si hubiera estado más bien bloqueado el paraíso, ¿no? Y es que justamente la idea central es que la otra persona la hace sentir como algo tan poderoso que lo compara con esta experiencia como muy divina, muy celestial. Y es que ¿quién no ha estado en esa relación que dices, ay, siento que me lleva al cielo, siento que estoy en el paraíso cada que estoy con ella y todo eso, ¿no? Y cuando pues no estás con ella, sientes que le falta como algo más importante, ¿no? Como si estuviera excluido del cielo, que justamente es algo así que por lo que va ahí el título, ¿no? Y aunque suena muy romántica, la verdad es que muchas personas pues la interpretan más como una canción que habla más como de ese deseo físico y de la química, ¿no? De más como física justamente, pero como que expresado con metáforas religiosas. Que de hecho esta canción, así ya hablando en este contexto, pues llega a ser muy parecido como, bueno, yo siento que llega a tener como una similitud justamente como Like a Prayer de Madonna, que justamente también lo habla como en este modo de que todo lo lleva a lo religioso y todo como muy espiritual y todo eso, pero pues sí llega a ser como un poquito más físico. Yo siento que por ahí va el tema, la verdad es que la canción sí, híjole, sí... Como que está buena, la verdad es que sí, pero pues sí llega a tener como este tono, ¿no? Más espiritual, un poquito hablando acerca de esta, como de esta situación que tú llegas a tener con tu pareja, que sientes que de plano estás volando. Y esta canción también justamente destaca porque tiene como una vibra, es inspirada en bandas como The Police, que es como un ritmo más funky, pero también algo de reggae con rock. Y la verdad es que sí está bien pegajosa esta canción. Esta canción sí es de las que dices, órale. Pero bueno, justamente... la canción dice You make me feel like I've been locked of the heaven. Y es que justamente esta línea lo resume totalmente todo, ¿no? Y es que dice como, más bien la persona, lo resume así, ¿no? Más o menos, que la persona le hace sentir algo tan intenso que cuando está con ella es como si estuviera fuera del paraíso, cuando no estaría con ella, ¿no? Y la verdad es que es muy, muy buena. También tiene partes que dicen como nunca tuve fe en el amor o en los milagros, pero cuando está con ella, ¿qué creen? Ya cree en esto. O tú también como otra, como me hace sentir como si hubiera estado fuera del cielo demasiado tiempo y contigo lo vuelvo a sentir. ¡Qué bonito! ¡Qué bonito es el amor! ¡Qué bonito! Enamórense, no importa que les rompan el corazón. La verdad es que siempre va a haber otro amor, siempre va a haber otra persona. Tal vez no con la misma intensidad que pues de todas, ¿no? Pero recuerden que siempre hay un roto para un descosido, así que hay que darle con todo. Y ahora sí, vámonos con más música porque esto es de Yami Sabdi con Alejandro Sanz en la canción Cuéntame. Así que súbele a

Escuchamos a Sofía Reyes con la canción RIP. Y oigan, vamos a hablar acerca de unos datitos de la noche porque yo siento que es justo y necesario. Y es que, no sé si tú sabías, pero nosotros los humanos dormimos en ciclos de aproximadamente 90 minutos. En una noche completa pasamos por 4 a 6 ciclos. O sea, pasamos aproximadamente, si son 90 minutos, son una hora y media. Por 4, pues la verdad, no sé, pero por ahí vamos, ¿no? Justamente, ¿no? Que son como 8 horas aproximadamente, quiero creer. Y bueno, cada ciclo de hecho tiene varias fases, pero la más famosa es la fase REM, que es un término en inglés que dice Rapid Eyes Moment, que es donde ocurren como la mayoría de los sueños más intensos. De hecho, puedes tener entre 3 y 5 sueños por noche, aunque muchas veces no, pues no lo recordamos, ¿no? Y de hecho, no sé si tú sabías, pero el sonambulismo ocurre en fases profundas del sueño, no cuando estás como soñando intensamente, así que estás soñando algo muy muy intenso, no, de hecho es cuando estás profundamente dormido. La verdad es que yo nunca he conocido a alguien sonámbulo, debo ser muy sincera, me gustaría conocerlo, pero bueno, la verdad es que está muy interesante esto, ¿no? Y oigan, también no sé si ustedes sabían, pero por ejemplo, despertarse a la mitad de un ciclo, del que te digo que normalmente es de 90 minutos, por ejemplo, en un sueño muy profundo, también es lo que te hace sentir más cansado en el día, aunque ya hayas dormido varias horas. Por ejemplo, no sé, si dormiste 90, 180 minutos, ponle tú, que son aproximadamente 3 horas. Ahí, si despiertas a las 3 horas, tu cuerpo se va a sentir muy bien. Pero si despiertas a las 2 horas, ahí interrumpiste un ciclo del sueño porque no completaste como los 90 minutos que se supone que deberían de ser. Completaste como ciclo y la mitad, ¿no? Entonces, ahí si despiertas, te vas a sentir muy, muy cansado. Por eso debes estar como cada 90 minutos, cada hora y media, que es como lo que debes de despertar. Ponle que si tienes que despertar así a una hora, calculas esos 90 minutos, cada hora y media, y así vas a saber que ese ciclo pues terminó y vas a despertar con mucha más energía y te vas a sentir más descansado que cuando despiertas como esa mitad del ciclo. Y de hecho, el que justamente ya te lo había mencionado, ¿no? El que pongamos como una alarma y nos volvamos a acostar un poquito y volvamos a despertar y volvamos a apagarla y todo esto, la verdad es que está muy mal porque tu cuerpo empieza a entrar en estos ciclos del sueño y los vamos rompiendo a cada rato. Entonces tu cuerpo se va a sentir bien cansado. Eso es muy malo, ya lo habíamos platicado. Y creo que también me lo debo de decir a mí porque, híjole. Pero bueno, oigan, vamos a continuar con más música porque ya es nochecita y ahora sí, híjole, vamos con algo, pues, acorde a la noche, ¿no? Vamos a estar escuchando a Pablo Alborán con la canción Algo de Mí. Así que súbele a tu radio.

0: 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Son las 8 con 16 minutos.
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0: 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Son las 8 con 16.

escuchemos a Dulce María con la canción Casi Algo. Y oigan, vamos... más bien, hoy vamos a hablar de alguien que probablemente tú ya escuchaste, aunque tú no sepas su nombre. Y es que vamos a hablar de Avicii, o mejor dicho, Tim Bergling, y que fue uno de los DJs que cambió por completo la música electrónica. Él nació en Estocolmo en 1989 y desde muy joven él empezó como a producir música desde su cuarto, así en su cuartito, y él empezó como a jugar, por así decirlo, ¿no? Y él empezó en su cuarto produciendo este tipo de música, como muchos lo intentan el día de hoy. Lo que lo hizo diferente fue su estilo. No solo se quedó como en esos beats de electrónicos, sino que empezó como a mezclar sonidos que pues nadie estaba esperando, ¿no? En el 2011 lanzó Levels y ¡boom! Explotó con todo el mundo. Esa canción prácticamente definió una era de esta música electrónica. Lo más interesante vino después en el 2013, que sacó Wake Me Up. Es una de las canciones más famosas que llega a tener este DJ, una mezcla como de electrónica con folk y también guitarra acústica, algo que en su momento pues sonaba como algo raro para los populistas de este género, ¿no? Y el resultado, adivinen qué fue. Pues que fue un hit global que demostró que la música no tiene que encasillarse. También tiene canciones como Hey Brother o Nights, que pues no solo se bailan, sino que se sienten, porque hablan de la familia, de vivir la vida, de aprovechar este tiempo que nos queda, ¿no? Pero no todo era éxito. Detrás de todos estos escenarios, pues Avicii enfrentaba ansiedad, estrés y una presión brutal por las giras constantes. En el 2016 decidió dejar los escenarios para cuidar su salud, y en el 2018 lamentablemente él falleció a los 28 años, dejando pues ese vacío enorme en esta música, ¿no? En este tipo de música y en general en la música completamente. Pero también es una conversación muy importante sobre la salud mental, incluso en vidas que parecen pues muy perfectas desde afuera, ¿no? Y así la próxima vez que escuches alguna canción, que de hecho va a ser aquí en Ultra, no solo la bailes, sino que también escúchala, porque te digo que Avicii no solo hacía estos hits, sino que hacía historia también con ritmo, y a lo mejor igual hoy no es un buen momento para preguntarnos qué estamos haciendo, ¿no? Hoy para vivir mejor, porque la verdad esta canción justamente que vamos a tocar viene por ahí. Y esto que vas a escuchar aquí en Ultra 91.7 es Avicii con la canción Wake Me Up, que de verdad también, híjole, el video es algo hermoso. Siento que marcó a demasiadas generaciones. Yo me acuerdo que de pequeño yo hasta quería el tatuaje. Yo decía, yo quiero tatuarme esa insignia de Avicii, ¿no? Pero bueno, ahora sí, ya, vámonos con esta muy buena canción para seguir en esta nochecita. Así que súbele a tu radio.

0: 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Son las 8:30.
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0: 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Son las 8:31.

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1: Escuchamos a Ana Sofi con la canción Love Bombing. Oigan, ¿ustedes saben lo que significa justamente ese término? Porque pues muchas veces como que se empiezan a sacar más términos de los jóvenes y vamos diciendo como, ¿qué significa esto? Pero de hecho ahí en internet hay cierta, como hay un... Como una guía de lo que significa esto, ¿no? Y es que el love bombing, que en español es como bombardeo de amor, es una forma de comportamiento en relaciones donde alguien como que te llena de atención, de cariño y de gestos intensos, pero de manera exagerada y muy, muy rápido, generando como una intención de control o manipulación. Y esto, la verdad es que vamos a decirlo como se ve en la vida real. Porque podrás decir, ajá, sí, ajá. Pero aquí te van los ejemplos. Por ejemplo, te dicen te amo, pero muy pronto, cuando casi ni se conocen, ¿no? De que a la semana ya te está diciendo, oye, eres la persona más maravillosa que yo he conocido, te amo. Y pues también llegan a haber mensajes constantes todo el día. Al inicio se siente muy lindo, después se siente pues ya un poco más abrumador, ¿no? Los regalos, las promesas o los planes de futuro son muy intensos, pero desde el inicio. Y también te hacen sentir como la persona más especial del mundo, pero demasiado pronto. Y es que son estas etapas que yo digo que también, pues a veces se disfrutan, digo, son muy tóxicas, pero pues es como el enamoramiento así, pero a lo máximo y en una forma pues ya un poquito más tóxica, ¿no? Y es que justamente el problema no es el cariño, ¿no? Es más bien la intensidad y la intención, porque el love bombing suele como que venir en estas tres fases, que es la idealización, que es como eres perfecta, todo increíble, todo perfecto, todo esto. Y después viene la segunda fase, que es la devaluación, que pues ahí empiezan como las críticas, la distancia o los cambios raros de, oye, pues, ¿qué está pasando, no? ¿Por qué si eras tan lindo y de momento, pum, ya no somos igual, ya esto es diferente, ¿no? Y de ahí viene el control o la manipulación, que esto te hacen como dudar de ti o depender emocionalmente de la persona, lo cual esto está muy mal. Chicos, no hagan el love bombing o lo háganlo, pero sin la tercera y la segunda como fase. Estas dos fases, la verdad es que está horrible, no lo hagan. Es muy malo no solo para la otra persona, sino que para ti como persona, porque híjole, ¿qué dice de ti eso? Pero bueno, y esto pasa justamente porque puede estar relacionado con la inseguridad, la necesidad de control o patrones de relaciones pues muy poco sanas. No siempre es consciente, pero eso no lo hace menos dañino. Entonces a lo mejor y por ahí a ti te quedó un poquito algo de que dije de estas fases, pues ten mucho cuidado, ten mucho cuidado, porque puedes que no estar consciente, pero sí puedes estar dañando a las otras personas y eso está muy, muy mal. Y mira, aquí te voy a dejar unas pequeñas alertitas, ¿no? Que es como todo va demasiado rápido y se siente presión para

responder al mismo nivel. También te cuesta poner límites sin que la otra persona como que reaccione mal. Y pasas de sentirte wow, a estar muy confundido o ansioso. Así que ojo con esto. De hecho, pues en la canción de aquí de Ana Sofía es lo que nos cuenta de un poquito acerca de Love Bombing. Pero oigan, vámonos con más música. Estos Rock and Lovers de Corazón de Papel. Así que súbele a tu radio.

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4: 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Son las 8:46.

Escuchaste a Lady Gaga y a Bruno Mars con la canción Died With A Smile. Y oigan, pues ¿qué creen? Ahora sí es tiempo de que yo me pase a retirar, ya es nochecito y ahora sí, ¿qué creen? Me estoy muriendo de hambre y me estoy muriendo también de mucha sed porque el calor estuvo buenísimo y ya ahora sí me toca ir por una agüita porque se me antojó un agua de arándano así, pero bien fría. Entonces, ahora sí, digo, les repito, a mí me encantaría seguir aquí, soy una persona que me encanta, pues justamente, soy muy nocturna, a mí me pueden dejar así toda la noche despierta y como si nada, pero ay, como me cuesta un poquito a veces acostumbrarme a las mañanas, pero digo, la verdad es que también las mañanas tienen su cosa linda, a mí me encanta, voy a sonar bien mamona, pero me encanta salir a correr en las mañanas, la verdad es algo que sí disfruto mucho, lo hago mucho y pues sí me gusta, pero levantarme creo que es lo que no me gusta levantarme de mi cama, por mí que me dejen ahí, que me vuelva yo ácaro. Yo creo que justamente en mi vida fui ácaro porque no me gusta salir de mi cama. Pero bueno, oigan, muchísimas gracias por estarnos sintonizando. Muy, muy feliz viernes. Y oigan, un saludito a todas las que nos están escuchando. Y también les quisiera mandar un saludo y un fuerte abrazo porque ustedes no están para saberlo ni yo para contarlo. Pero el día de ayer cumplió años mi mamá y la verdad es que le quisiera, me reclamó, me dijo, no me mandaste saludos. Y pues ahorita ya en la nochecita sí le quisiera mandar un saludo enorme, la quiero mucho, la amo y le mando un abrazote de donde nos esté escuchando porque me parece que hoy se iba a ir a festejar y yo nada más aquí que pues ni modo, a veces toca trabajar y es lo que toca, ¿no? Pero bueno, muchísimas gracias a todas las demás personas y les mando un saludo y también un fuerte abrazo, espero que tengan muy bonito fin de semana y mañana nos estamos escuchando en punto de las 8 de la mañana, así que no le cambies a Ultra 91.7. Porque eso sí, la música se queda aquí en la estación. Así que no le cambies y súbele a tu radio porque vamos a estar escuchando al James Blunt con la canción Stay the Night.

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Son las 9 en punto.

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Son las 9:04.

0: Son las 9 con 14 minutos.
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0: 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Son las 9 con 15 minutos.

0: 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Son las 9:30.
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0: 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Son las 9:31.

0: Son las 9:47.
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0: 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Son las 10 con 15 minutos.
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1: Hola, hola, bienvenidos, ¿cómo están? A un nuevo episodio de Ya Oíste. Es un espacio, aquí vamos a abordar temas de salud con información clara y confiable. Este episodio, la verdad, lo había estado esperando con mucha emoción, porque es un tema que ha estado sonando últimamente en la radio, en las redes sociales, con nuestra familia, y vamos a hablar sobre el tararán sarampión, una enfermedad que muchas personas ya consideraban del pasado y que nunca les iba a volver a pasar, pero ¿qué creen? Estamos retomando este tema. Y para poder hablar mejor sobre esto, nos acompaña nuestro querido doctor Jesús Manuel Rodríguez. ¿Cómo está, doctor?
6: Hola, ¿cómo estás? Muy bien, gracias.
1: Ah, pues yo contenta, la verdad. Aquí desde que empezamos a hablar un poquito antes de iniciar el podcast, yo ya estoy con un montón de preguntas, de dudas, y creo que los que nos están escuchando también. Así que vamos a empezar por lo básico, doctor. ¿Qué es el sarampión?
6: El sarampión es parte de un grupo de enfermedades que se llaman enfermedades febriles exantemáticas. Esto quiere decir que, como su nombre lo dice, preceden de fiebre y un exantema, o lo que conocemos como rash. Entonces, okay. Es una enfermedad de tipo viral.
1: Actualmente con el COVID podemos detectarlo con ciertas pruebas y ese todo tipo de situaciones, ¿no? Pero con el sarampión, en este caso, ¿qué se hace?
6: Muy bien. Depende de dónde, del tiempo en el que nos encontremos con la enfermedad. Existen de forma inicial, si estamos en la parte donde está el exantema, está la fiebre y tengamos esta sospecha, podemos ocupar un exudado que es un exudado faríngeo. Ocupamos las flemitas y se hace una prueba que se llama PCR, pero también en sangre. De hecho, justamente en sangre vemos la titulación y vemos si es o no un caso confirmado para sarampión.
1: Por ejemplo, ahí las personas lo primero que tienen que hacer sí o sí es ir con su médico, ¿no? O en este caso, mejor te aíslas. ¿Qué hacemos, doctor?
6: Muy bien, mira, te voy a comentar algo que me gusta. Muchas veces es lo primero que le digo a mis pacientes. Lo primero que hay que tener en cuenta es que hay un periodo de transmisión que es bastante amplio, que va desde los 7 hasta los 21 días, y en promedio se dice que son de los 10 a los 12 días en promedio. Pero ¿qué es importante de tu pregunta? Yo creo que muchos ni siquiera... Esto que mencionas tú me parece extraordinario, porque me refiero a lo siguiente. Si vamos a sarampión, las personas piensan que son ronchas.
1: Exacto.
6: Y entonces, ¿lo contagioso son las ronchas? Y la realidad es que no. Lo contagioso, o realmente el mecanismo de transmisión de esta enfermedad, es justamente por vías respiratorias, porque realmente es el contexto. Ahora, muchos no lo asociamos de esta manera. De hecho, incluso es una pregunta frecuente. ¿Cómo se contagia? Y es lo que acabas de mencionar. Sería una cosa realmente majestuosa el hecho de decir cualquier persona que inicia con síntomas respiratorios ya se protege para tratar de evitarlo.
1: Claro.
6: Decirte que te quedas aislada en casa a lo mejor sería a veces hasta inviable, porque tenemos actividades, tienes sí. que trabajar, tienen hijos, tienen actividades que le impide el que realmente te quedes en casa, que sí sería prudente el uso de un cubreboca, ¿no? Uh-huh.
1: Pero hay gente que no conoce cuáles son los síntomas que empieza, porque creo que va por etapas, ¿no?
6: Claro, existen tres etapas, que es el periodo prodrómico, una parte que se le llama el periodo exantemático y una parte que se llama de convalecencia. Pero ¿qué es lo realmente interesante? El prodrómico es el inicio de la fiebre y estos síntomas respiratorios. De hecho, antes del exantema se ve la fiebre y otras cosas como se le llama coriza. Coriza es escurrimiento nasal, estornudos, el conjuntivitis, que puede ser enrojecimiento a nivel de los ojitos, que podamos tener un poquito de lagrimeo excesivo o incluso tos, que puede aparecer en esos primeros días. Una ligera tos, de hecho, se describe como ya en el día 2-3 que okay. se puede tener. Ya tenemos entonces la fiebre. Posteriormente, y se describe que como para el día 4, ya viene nuestra fase de la parte exantemática. Empiezan a aparecer las ronchitas o estas exantemas. ¿Qué características tiene? Que son maculopapulares, no tienen líquido. Eso es bien interesante. De hecho, existen diferentes. Sí, pueden ser como planitas que confluyen y hay espacios entre ellas, como si fueran islitas, digámoslo, pero no están llenas de líquido. Okay. ¿Por qué menciono esto? Porque justo, por ejemplo, en varicela, y si ya te dio varicela, ¿qué vemos? Están llenas de agüita, ¿no? Vesículas.
1: Una ampollita.
6: Ándale, ¿no? Justo. Y entonces lo que te pasa en sarampión es que solamente queda como la ronchita sin líquido adentro. Entonces nosotros ya esto le llamamos pápulas. Así es. Y bueno, vemos que entonces a partir del día 4, pero otra cosa que tenemos que saber, ¿de dónde empiezan? Empiezan de arriba para abajo.
1: ¿Dan comezón esas ronchitas?
6: Sí, llegan a describir que son pruriginosas. Aunque depende del contexto, ¿no?
1: Un tema que me parece interesante, cuando estoy investigando un poquito más sobre el tema, dice que es como una enfermedad más para niños, o sea, que les pasa más a los niños. Y, o sea, no, nadie está exento, perdón, a que le suceda. Incluso como lo platicamos, o sea, aunque estés vacunado, pues puede ser el poquito porcentaje de la población que te toque. Pero ¿por qué lo catalogan mucho hacia los niños?
6: Bien, porque eso creo que sí sería un mito. Viene derivado de lo siguiente. Yo asumo que lo mencionan porque habitualmente es en niños donde se ve la varicela, el parvovirus B19 y estas enfermedades. La situación real es que en la Ciudad de México, tan solo de los casos que tenemos, el grupo más afectado ha sido desde los 25 hasta los 34 años, donde vemos que literalmente es donde está el grupo más afectado. O sea, no es ni siquiera en los niños, de hecho, es menor la tasa de incidencia que hemos presentado en comparación con este grupo. Entonces, sí sería como más un mito, porque la realidad es de que, insisto, el grupo más afectado en este momento en la Ciudad de México sí es de los 25 hasta los 34 años.
1: Y eso se debe, doctor, cerrando paréntesis de los niños, es un mito, pero hablando del sector que está viendo afectado, ¿eso a qué se debe hoy en día en México?
6: Si individualizaríamos los casos, en su mayoría han sido personas no vacunadas, en su mayoría, pero ¿qué quiere decir también esto, no? En el grupo de la Ciudad de México que te mencionaba, ¿qué vemos en este grupo de edad? Que son las personas más activas o que se movilizan más. Claro, de hecho, sí. Pues bueno, esto tiene mucho que ver con la parte de que son personas activas laboralmente, de que las actividades en este grupo son más de, bueno, activan más la movilización.
1: Pero que van en el metro, que es más transporte público.
6: De hecho, sí. De hecho, es importante eso que mencionas, porque tan solo en la cadena de transmisión veíamos que, te mencionaba, son respiratorios. Yo estornudo y esas partículas con este virus, específicamente, varía dependiendo del tipo de virus, por el peso, por todo. Pero quedan suspendidas en el aire hasta por 2 horas.
1: Ay,
6: o sea, me refiero a... Es lo que te mencionaba. Si todos tuviéramos una buena educación y que desde el primer síntoma respiratorio, uso de cubrebocas, independientemente de la causa, y si ya tengo me cambio de cubrebocas tricapa a una N95, que era lo que veíamos en COVID, buena higiene de manos, yo prevendría muchísimo.
1: Ay, la verdad es que estoy súper, hiper, mega picada con este tema, doctor. Sí, yo sé que hay muchas cosas que, pues, no podemos abarcar en un solo episodio, pero me gustaría que antes de retirarnos, de despedirnos, nos dejara un mensaje final sobre todo este tema, usted como de lo que ha visto, lo que ha vivido.
6: Pues yo creo que el principal tema y la principal reflexión es ponernos a pensar que había sido un logro impresionante para este país porque tenemos uno de los mejores esquemas de vacunación. Es retomarlo, o sea, me refiero a incluso nosotros como hacernos conscientes de sí mismos y de las personas que están a nuestro alrededor. No le estamos haciendo un favor a nadie más que a nosotros mismos. Son como muestras de amor propio, autocuidado, el hecho de irnos a vacunar. Entonces, en definitiva, sí creo que sería una de las cosas que tenemos que aprovechar. Nuestro programa universal de vacunación, tenemos que aprovecharlo.
1: Súper,
6: o sea, vayamos viendo nuestro grupo de edad, pidamos nuestra cartilla, asesorémonos con el epidemiólogo, con el infectólogo, con el médico internista, con todas las especialidades y pues saquémosle provecho.
1: Yo encantada, doctor, de que nos haya acompañado el día de hoy. Espero que también usted se lo haya pasado muy bien. Muchas gracias por la compañía, por la información principalmente.
6: Pues gracias a ustedes por el espacio en realidad. Y yo creo que lo más importante de todo es, insisto, vacúnense.
1: Pues muchas gracias, Sister Lovers. Gracias a los que nos están escuchando del otro lado de la radio, de Spotify, donde ustedes nos estén acompañando. Gracias, muchas, muchas gracias. Vacúnense. Y gracias, doctor. Nos vemos en el siguiente episodio. Yo soy Génesis Sainz y fue un gusto estar con ustedes. Adiós.

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5: Son las 10:25.

0: 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Son las 10:30.
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0: 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Son las 10:31.

0: 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Son las 10 con 47 minutos.
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0: 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Son las 10 con 48 minutos.

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Son las 11:04.

0: 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Son las 11 con 16 minutos.
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5: Son las 11 con 18 minutos.

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0: 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Son las 11:30.
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0: 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Son las 11:31.

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0: 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Son las 11:48.
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0: 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Son las 11:48.

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Son las 12:06.

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Son las 12 con 31 minutos.

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1: Son las 12:39.

Son las 12 con 48 minutos. 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

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Es la 1:15. 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

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Es la 1:31. 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

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Es la 1:40. 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

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Es la 1:55.

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Son las 2 con 11 minutos. 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

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Son las 2:25. 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
1: 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Son las 2:39. 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

0: 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Son las 2:57 minutos.
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Son las 3 con 13 minutos. 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

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Son las 3:27. 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

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Son las 3:38. 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

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Son las 4:12.

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Son las 4 con 26 minutos. 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

0: Son las 4:37.
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Son las 5:23. 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

Son las 5:38. 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

0: 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Son las 5:55.
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0: 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Son las 6:15.
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0: 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Son las 6:17.

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1: Son las 6:29.
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1: Son las 6:30.

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0: 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Son las 6:45.
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3: Son las 6:46.

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0: 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Son las 7 con 14 minutos.
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9: Son las 7 con 16 minutos.

0: 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Son las 7 con 31 minutos.
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0: 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Son las 7 con 30.

0: Son las 7:45.
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Acabamos de escuchar a Sabrina Carpenter con la canción Taste aquí en Ultra 91.7. Y oigan, pues ahora sí vamos a empezar este bonito programa porque te voy a estar acompañando desde las 8 de la mañana, desde este momento hasta la 1 de la tarde. Así que no le cambies a Ultra 91.7 porque imagínate, tenemos 5 horas en las cuales vamos a tocar muchísimos temas. Pero ahora sí, variado, variado. Y es que traemos fútbol, traemos datos curiosos, traemos un poquito de información acerca de los artistas, también traemos pues de muchísimas cosas, porque hasta vamos a hablar de Brasil, del clima, de esto, del otro, también de algunos animalitos, de algunos datos ahí por ahí algo interesantes, la verdad, interesantes que nunca está de más pues saberlos, la verdad. Y es que también vamos a hablar acerca pues de algunas obras de arte, de unos precios carísimos que de París, que la verdad yo digo, ¿por qué pagaron tanto por eso? Pero pues hay gente loca en este mundo y pues se vale que puedan comprar lo que ellos quieran mientras tengan pues el recurso, ¿no? Vamos a estar tocando de verdad muchísimos temas, así que no le cambies a la estación más verde porque pues hoy sabadito, la verdad, también se siente ya un poquito más, pues se siente el clima, el cambio de clima, ¿no? Ya se sintió un poquito más frío que otros días, la verdad es que sí, sí está. Y gracias a Dios, porque ya veníamos con estos calores que la verdad, híjole, ¿qué les puedo decir? Pero bueno, ya saben, aquí se agradece el calor, el frío, la lluvia y de todo, ¿no? Porque gracias a eso, pues podemos tener comida también y muchas, muchas más cosas. Pero bueno, oigan, muchísimas gracias por estarnos sintonizando. Ahora sí, vámonos con más música, porque vamos a estar escuchando a nada más y a nada menos que a nuestro querido Morat con su canción Tu Cárcel. Así que súbele a tu radio y quédate aquí en la estación más pasada.

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Son las 8:12.

0: 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Son las 8 con 16 minutos.
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0: 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Son las 8 con 17 minutos.

escuchemos a Playa Limbo y a Taiga Brava con la canción Última Vez. Y oigan, el día de hoy vamos a estar tocando un tema que pues está interesante, ¿no? Porque mezcla algo de cine con algo que pues ya está en todos lados, la inteligencia artificial. Y es que nosotros muchas veces pues vemos la Academia, vemos los Oscar, vemos todo esto, pero justamente la Academia, o sea, los que organizan los Oscar, ya pusieron nuevas reglas para su edición número 99, que básicamente dijeron, si quieres competir por una estatuilla, esta estatuilla pues muy famosa de oro, como de un hombrecito así con las manos pegadas, pues esa, justamente el trabajo tiene que ser hecho por humanos. Sí, nada de guiones escritos por inteligencia artificial, nada de actuaciones generadas artificialmente, nada de esto, porque si pues llegan a meter esto, híjole, ¿qué creen? Ya no hay estatuilla para ellos. La verdad es que a mí se me hace algo muy bueno, siento que está muy muy bien, pero bueno, vamos a ver cómo es que vamos a ir cachando esto. Y es que esto justamente abre debate fuerte porque la inteligencia artificial ha estado ayudando a escribir, a editar, incluso a crear voces y caras. Entonces la pregunta es, pues, ¿dónde termina la herramienta y en dónde empieza el reemplazo, no? Porque no es lo mismo usar inteligencia artificial como apoyo que pues dejar que haga todo el trabajo creativo, ¿no? Y la verdad es que los Oscar están trabajando por proteger algo muy específico, que es la autoría humana, que esté hecho por nosotros. Pero pues siendo honesto, esto apenas está empezando, porque la tecnología va muy rápido, que las reglas pues a veces no llegan a ser tan claras y no sabemos hacia dónde va, ¿no? Así que probablemente en unos años pues estemos teniendo esta conversación, pero pues más intensa, porque vamos a decir qué es lo que está pasando, ¿no? ¿Cómo estamos viendo esto? Y es que justamente, ¿no? El cine siempre ha sido como un reflejo de su época y hoy la gran pregunta es, no es si la IA puede hacer arte, sino si queremos que lo haga, porque la verdad va a estar bien intenso esto. Pero oigan, vámonos con más música porque vamos a estar escuchando aquí en la estación más verde a Yami Savdi con Alejandro Sanz en la canción Cuéntame. Así que súbele a tu radio y quédate aquí en la estación más pasada de verde.

0: 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Son las 8:32
1: y la temperatura 19 grados. 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
3: 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Son las 8:34.

Acabamos de escuchar a Jessie y Joy con la canción Ecos de Amor aquí en Ultra 91.7 y vamos a continuar aquí con mucha más información. Y es que, oigan, si alguna vez has sentido que estás como en un lugar y algo como que no cuadra, esta te va a dar cosa. Y es que acaban de mostrar un nuevo vistazo a Black Rooms, que es una película basada en uno de los conceptos más raros y virales de internet. Los Black Rooms nacen como una creepypasta, ya sabes, esas historias medio perturbadoras que se vuelven muy virales, ¿no? La idea es muy simple, pero pues es incómoda, ¿no? Espacios infinitos, vacíos, como oficinas viejas, pasillos amarillos, luces que zumban, esa sensación de que pues no estás solo, ¿no? Como que está el lugar solitario, pero tú como que hay algo ahí, ¿no? Y bueno, lo interesante es que esta, y te estoy hablando de una película, ¿no? Justamente que está basada en estos conceptos bien raros y bien virales de internet, porque pues esta va a ser un boom, que justamente va a tener de título Black Rooms. Y bueno, lo interesante, te digo, no es como un terror clásico, no hay como jump scares todo el tiempo, es más psicológico, estos como que saltos así que de momentos te espanta, no, esto va a ser como más psicológico y es esa incomodidad de estar atrapado en un lugar que parece pues demasiado normal, te digo, puede ser una casa abandonada, puede ser como a veces en alguna tienda o no sé, en estos lugares que son muy normales, pero que pues pareciera que no lo es, ¿no? Y ahora lo quieren llevar al cine, lo cual está interesante porque ¿cómo adaptas algo que funciona tanto pero por la imaginación, ¿no? Porque como nosotros como humanos tenemos esta increíble habilidad de imaginarnos pues muchísimas situaciones, ¿no? Y ahora pues lo van a llevar al cine. Y bueno, justamente a veces el miedo no está en lo que ves, porque nosotros muchas veces no podemos ver muchas cosas, ¿no? Y más si estás por ahí que te faltan unos lentes como a mí, que no me los han traído, pero bueno, sino que es como lo que sientes cuando todo parece muy normal. Eso es como que la premisa, ¿no? De esta película, se ve que va a estar muy buena. Esperemos que ya salga pronto en los cines y que la podamos ver. Pero oigan, por lo mientras, en lo que estamos viendo, lo que va a estar pasando en esta película, vamos a escuchar a Louis Tomlinson con la canción Imposter aquí en Ultra 91.7. Así que, oye, súbele a tu radio y quédate en la estación más pasada de verde.

0: Son las 8:46.
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0: 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Son las 8:47.

Escuchamos a Demi Lovato y a Cobra con la canción Fantasy aquí en Ultra 91.7. Oigan, esta canción, debo ser muy sincera, yo la acabo de descubrir y se volvió una de mis favoritas. La tengo ahí en mi celular en repite y repite y repite y repite. Pero oigan, vámonos, más bien vamos a escuchar a Laura Pausini con la canción Mariposa, Technicolor aquí en Ultra 91.7. Y es que hay voces que no solo se escuchan, sino como que las sientes, ¿no? Y si estamos hablando de eso, pues obviamente tenemos que hablar de Laura Pausini. Ella nació en Italia, pero pues su música la verdad cruzó fronteras muy rápido, sobre todo aquí en Latinoamérica, donde prácticamente pues nosotros la adoptamos como nuestra. Su historia empieza en 1993 cuando gana el Festival de San Remo con una canción que probablemente la has escuchado, aunque no la recuerdes, que se llama La Solitudine, y pues desde ahí ya no paró. Lo interesante de Laura Pausini es que canta en varios idiomas, pero en español como que logró algo muy difícil, que es conectar emociones como si siempre hubiera sido parte de esta cultura. Canciones como Se Fue o Amores Extraños no solo fueron éxitos, sino que la verdad fueron himnos de corazón roto para toda una generación. Y pues la verdad, esta canción de Se Fue la acaba también de sacar en colaboración con Rauw Alejandro. Si no la han escuchado, escúchenla porque es muy buena. Bueno, a mí me gusta mucho. Algunos dicen que prefieren la versión original. La verdad es que yo me quedo con las dos, no podría elegir una porque son muy buenas las dos. Me gusta mucho el tonito que le llega a poner Rauw Alejandro a esta colaboración. Y pues siguen siendo estos himnos de corazón roto que, híjole, la sientes ahí, ¿no? Pero pues justamente también no todo es desamor con Laura Pausini, sino que también tiene canciones que hablan como de fuerza, de familia, de identidad, y eso la ha mantenido vigente pues por tantas décadas, ¿no? Incluso llegó a ganar un premio Oscar por la canción Lo Sí, o Sí, que pues justamente demostró que su carrera no solo es larga, sino que también sigue evolucionando, ¿eh? Porque de verdad Laura Pausini, que aparte, ¿qué vocerrón tiene esta mujer? Es algo que la gente siempre dice de ella, ¿no? Que esto de Laura Pausini no canta, sino que interpreta, se siente. Y es que cuenta esta historia como si fuera suya. A veces muchas veces, las personas que llegan a cantar no escriben las canciones, pero yo siento que eso ha de ser como un requisito para ella, ¿no? El que sientan que ella conecta con esa canción. Pero bueno, ay, la verdad es que porque hay artistas que la verdad que te gustan y hay otros que pues siempre están para acompañarnos, ¿no? En esos momentos de la vida. Y yo siento que Laura Pausini definitivamente es de esas cantantes que están para acompañarte en los momentos de tu vida, no solo dolorosa, sino que también para cuando te sientes feliz. Pero ahora sí, vamos a escucharla aquí en Ultra 91.7. Esto es Mariposa Technicolor de Laura Pausini. Así que súbele a tu radio.

Escuchamos a Adele con la canción Someone Like You aquí en Ultra 91.7. Y oigan, si ustedes trabajaron el día de ayer, pues que fue primero de mayo, ¿eh? Pero estamos hablando justamente del primero de mayo, ¿eh? Porque qué tal y me dicen, ¿qué otro día, no? Pero justamente el primero de mayo es el día del trabajo. Y si te tocó trabajar, te lo tienen que pagar al triple, ¿eh? No al doble, al triple. Esto aplica porque es día de descanso obligatorio por ley en México. Entonces, si hoy, pues digamos, más bien, si ayer estabas en turno mínimo, pues que valga la pena, ¿no? Y es que el primero de mayo, que ayer no lo dijimos muy bien por aquí, pero justamente el primero de mayo, y más allá de ser un día cualquiera, pues tiene este peso importante, ¿no? Porque se celebró el Día del Trabajo, una fecha que existe, pues, por algo muy básico, ¿no? Recordar que los derechos laborales no siempre estuvieron ahí. Esto viene, pues, desde Chicago desde hace ya muchísimo tiempo, desde 1886, cuando miles de trabajadores, pues, salieron a protestar porque querían una jornada laboral, pues, más justa, ¿no? Trabajar 8 horas y no jornadas interminables. La verdad es que justamente gracias a estos movimientos hoy existen como pues lo que gozamos de estos derechos, ¿no? Como horarios definidos, días de descanso, prestaciones, todo eso, ¿no? Y ahora, pues justamente aquí en México es un descanso obligatorio. Eso significa que si trabajaste el día de ayer, no es como otro día. Por ley, se tiene que pagar al triple. Tu salario normal del día más el doble por haber trabajado en un día que debería ser de descanso. Y ojo, esto no es que tu jefe o tu patrón te esté haciendo un favor, ¿eh? Esto para nada. De hecho, es un derecho. Entonces, si el día de ayer estuviste en turno, estuviste en tu oficina, en la tienda, en donde sea, mínimo, pues que justamente eso se vea reflejado, ¿no? Y recuerda, es tu salario más 2 veces, o sea, tienes que recibir un triple salario nada más por haber trabajado el primero de mayo. Así que justamente el día de trabajo no solo es para descansar, sino también para recordar cuánto vale nuestro tiempo, ¿no? Por cuánto nos están pagando por estar trabajando, por perder tiempo con la familia, por muchísimas cosas, ¿no? Que nos trae el trabajo, por el estrés, por los problemas, muchísimas, muchísimas cosas, ¿no? Porque trabajar, pues sí, es necesario para vivir, ¿no? Porque tenemos que comer, pero pues mínimo que te estén pagando lo justo también. Y oigan, pues ahora sí, vamos a escuchar, ya bien enojada yo, vamos a escuchar a Lisa y a Rosalía con la canción New Woman aquí en Ultra 91.7. Y recuerda que si ayer trabajaste, que te lo paguen bien, ¿eh? Pero ahora sí, ya, súbele a tu radio y vámonos con

0: 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Son las 9:17.
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0: 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Son las 9:19.
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Escuchemos a Anita con la canción Varias Quejas aquí en Ultra 91.7. Y oigan, pues hablemos de ella, porque la verdad, esta brasileña, la verdad, nos tiene encantados a todos, ¿no? Y hay artistas que justamente siguen tendencias y hay artistas que las crean. Y si hablamos de esto, pues hay que hablar de Anita. Su nombre real es Larissa de Macedo Machado. Así tal cual lo escuchaste. Ella nació en Brasil, y iba a decir en abril, en Brasil, y empezó desde abajo subiendo videos a internet hasta que uno se hizo viral y pues de ahí le cambió la vida. Pero lo interesante de Anita no es solo pues su música, es más bien su estrategia, porque ella entendió algo muy clave. Para ser global no solo basta con tener talento, la verdad, lo hemos notado demasiado, ¿no? Y bueno, justamente pues ella ha cantado en portugués, en español e inglés, y también ha colaborado con artistas pues de todo el mundo y mezclando géneros como funk Brasil, pop y reggaetón. Canciones como Envolver no solo fueron un hit, sino que ya llegaron a ser historia, porque se convirtió en una de las primeras canciones en portugués en llegar al número uno global en plataformas digitales. Y es que estamos hablando de portugués, porque sabemos que pues aquí mínimo en México y en Latinoamérica, pues sí hay diferentes dialectos y todo esto, ¿no? Pero pues la verdad es que, híjole, el portugués no es uno muy famoso por estas partes, ¿no? Y pues en el mundo, pues sabemos que está Portugal, el cual pues es su idioma, pero pues ahí en fuera no es como de los más famosos, ¿no? Y justamente ella hizo eso, porque lo volvió un hit mundial. Además se volvió viral por un baile que pues literalmente estaba en todos lados. Lo podíamos ver en TikTok, en redes sociales y muchísimos, en todos los lugares los podíamos ver. Y por más allá de lo viral, la verdad, Anita también ha sido como una figura que rompe esquemas, ¿no? Porque habla abiertamente de su carrera, de negocios, de su imagen, y la verdad es que ella tiene como un control muy claro sobre su marca. Y oigan, no solo es una cantante, es empresaria, estratega y figura mediática. Y bueno, la verdad es que hablar de Anita de verdad es una diosa. Es una diosa, ahí lo voy a dejar. Habla demasiados idiomas, canta, baila, tiene varios negocios. Híjole, ¿qué te puedo decir, no? Y es que Anita no solo está como en esta industria musical, sino que también está jugando el juego completo y lo está ganando a su manera, pero de una manera impresionante. Pero oigan, vámonos con más música. Ahora sí, vamos a escuchar a León Laguerre con la canción Se Me Va. Súbele a tu radio y quédate aquí en Ultra 91.7.

0: 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Son las 9:32.
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0: 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Son las 9:34.

Escuchamos a Belanova con la canción Nada es igual aquí en Ultra 91.7. Y oigan, vamos a escuchar a una... Híjole, es una banda que pues la verdad no encaja en un solo género. Y justo por eso destacan, porque la verdad es que, híjole, esta canción para empezar, debo ser sincera, me encanta, porque es para todas esas personas que pues trabajamos porque necesitamos comer, pero pues, híjole, a veces sí nos encanta echar pues la flojera, ¿no? Echar ahí, estar acostados en nuestras camas, que con esto, que salir un ratito, que con los amigos. La verdad es que esta canción yo siento que a muchísimos mexicanos nos queda. Pero bueno, oigan, vamos a hablar justamente de Jenny and the Mexicats. Porque, pues, híjole, aunque muchos lo ubican como banda mexicana, en realidad es una mezcla cultural interesante porque la voz principal, Jenny Ball, es de Inglaterra, de hecho. Y pues sí se llega a escuchar un poquito ahí el acento, ¿no? Y el resto

pasas en las calles y están tocando. Hasta que poco a poco fueron ganando público por ese estilo tan único, ¿no? Y canciones como la que vamos a escuchar, la de Verde Más Allá o Me Voy a Ir, tienen esa vibra pues tranquilo, pero íntimo, como si te estuvieran cantando en vivo solo para ti. La verdad es que está increíble esta canción, me encanta. Y es que algo que los distingue mucho es eso, ¿no? Que buscan ser más como estridentes, como si su fuerza está en lo simple, ¿no? En la voz y en los instrumentos reales y en la emoción que le ponen a esa música. Y en un mundo, pues la verdad sí, que está lleno de todos estos beats, de todas estas producciones gigantes, pues ellos la verdad es que apuestan por algo más honesto, ¿no? Algo más sencillo, y la verdad es que lo hacen muy bien. Y es que a veces pues no necesitas que la música así grite para que se pueda, se escuche, ¿no? A veces solo vas con que pues sean justamente lo que esta banda hace, que su música se escuche más real, más sincera y más sentimental. Y pues Jenny and the Mexican, la verdad es que suenan justo así. Pero bueno, vamos a escuchar de esta canción la cual yo te hablo tanto, porque esto es Jenny and the Mexicans con la canción Verde Más Allá. Súbele a tu radio, porque aparte es domingo, esta canción queda perfecto para este bonito domingo. La verdad es que me encanta, me encanta, me encanta. Y ahora sí, no, qué emoción me dio nada más de querer ya escucharla. Pero ahora sí, vámonos con esta canción y súbele a tu radio.

0: las 9:47.
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12: Son las 9:50.

Escuchemos a Jennifer López y a David Guetta con la canción Say Me Tonight aquí en Ultra 91.7. Y oigan, pues vamos a mandar unos saludos porque aquí nos están diciendo que nos están escuchando desde Tenango de las Flores. Muchísimas gracias por estarnos sintonizando también de las colonias, porque también nos están escuchando de por allá. Y a Jico, muchísimas gracias por estarnos escuchando. Y oigan, pues también a enviarme pues un saludo, iba a decir un mensaje, pero un saludo a todas las colonias de aquí de Huauchinango por estarnos sintonizando en esta bonita mañana de sabadito. La verdad es que la temperatura ya está bajando y pues a veces agradece, ¿no? A veces sí nos gusta el calor, a veces nos gusta el frío, a veces son team esto, team el otro. Y pues la verdad ahora sí se agradece un poquito la baja de temperaturas, ¿no? Pero pues queremos enviar un saludo enorme también a la colonia La Mesita, que por allá nos están escuchando en la parte de una tienda. Muchísimas gracias. Y también nos mandaron foto que nos están escuchando en una pollería. Muchísimas gracias por estarnos sintonizando. Muchísimas gracias. Y pues también para Santa Cruz, que nos están escuchando desde una tortillería. Así que muchísimas gracias nuevamente. Y no me cabe en el corazón decirle cuánto los queremos aquí en la estación más verde de Huauchinango. Y bueno, también queremos mandar saluditos para Adolfo López Mateos, para La Palpa, El Paraíso, El Mirador, también para El Ocotal, El Potro, La Petrolera 1 y La Petrolera 2, también para los electricistas y para Insurgentes. Así que oigan, un saludo enorme, les mandamos un abrazote y que tengan muy, muy bonito fin de semana. Espero que se le estén pasando muy bien. Y pues, sin más, sin menos, ahora sí, nos vamos con más música y que estén disfrutando muchísimo este fin de semana. Digo, si estás desayunando, provechito. Si tienes que trabajar el día de hoy, pues hay que darle con todo. Ya estamos a casi nada de poder descansar nuestro domingo muy bonito, muy a gusto. Y bueno, oigan, ahora sí, vámonos con más música porque vamos a estar escuchando a la reina de reinas, a Adele, con la canción Set Fire to the Rain. Así que súbele a tu radio y quédate aquí en la estación más pasada de verde.

0: 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Son las 10 en punto.
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3: Dejan abandonados 6 cuerpos en Aguascalientes. Los hechos ocurrieron el día de ayer, viernes 1 de mayo, en el municipio de Tepazala. De acuerdo con los primeros reportes, fueron habitantes de este poblado quienes descubrieron a las víctimas, 5 hombres y una mujer, quienes al parecer son originarios de Zacatecas. Los cuerpos presentaban signos de violencia y fueron localizados cerca de un camino de terracería que conecta con la carretera estatal número 26. Elementos del ejército mexicano, policías estatales y la Guardia Nacional arribaron al sitio para acordonar la zona y llevar a cabo el levantamiento de los cuerpos. El día de ayer, elementos de primeros auxilios arribaron de forma inmediata a la carretera federal México-Tuxpan con dirección a la localidad de Venta Grande, donde un motociclista resultó lesionado tras esquivar a un caballo. Al lugar, de forma oportuna, elementos de protección civil lograron estabilizarlo para brindarle atención prehospitalaria. Sin embargo, se exhorta al propietario del animal para que pueda tomar medidas de precaución, ya que un accidente así podría costarle la vida a algún una persona. En el marco del Día del Niño, elementos de bomberos de Huauchinango vivieron un momento muy especial con los niños que asistieron al festejo en el Jardín Central. Durante este evento, los pequeños conocieron parte de las actividades y responsabilidades que realizan los elementos de primeros auxilios, quienes ante cualquier circunstancia siempre se mantienen en alerta ante cualquier eventualidad. Asimismo, se les dio a conocer medidas de precaución y a quienes acudir.
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Escuchamos a Benson Boone con la canción Beautiful Things aquí en Ultra 91.7. Oigan, esa canción estuvo bien pegada en TikTok. Ahora ya la verdad es que no la he escuchado tanto, pero, híjole, tuvo su boom y muy grande. Y oigan, les vengo a contar algo que, híjole, suena mucho a película, pero ya no lo es. Y es que hay una empresa que, pues, ¿qué es? Como de biociencia, que anunció que tiene planes para intentar traer de vuelta al Blue Bunk, que es como un antílope. Yo cambiándole el acento a las palabras. Pero bueno, oigan, un antílope que pues se extinguió hace más de 200 años. Sí, como algo así como la película de Jurassic Park, estas películas famosísimas de los dinosaurios, pues algo así está intentando hacer. Ya sabemos que de hecho llegaron a más bien como que no revivieron, pero pues sí nos los trajeron de vuelta a este lobo que se volvió muy famoso, muy viral en redes sociales, porque fue como una mezcla de lo que antes era ese lobo con una mezcla de los nuevos lobos, pero tenía más ADN de los anteriores. Entonces fue como que sí, justamente, ¿no? Como que hicieron lo de Jurassic Park y utilizaron un poquito del ADN de lo que fue este lobo tan famoso que estuvo extinto y un poquito de los nuevos, ¿no? Muy, muy parecido a lo que hicieron en las películas. Pero bueno, justamente están intentando hacer lo mismo con este animal, pero pues ya, justamente en versión real, ¿no? La idea es usar como ingeniería genética para recrear especies extintas a partir de su ADN. Y la verdad es que para mi cerebro eso suena impresionante, pero también es algo medio inquietante, ¿no? Porque la pregunta no es solo si podemos hacerlo, sino más bien, ¿lo deberíamos hacer? Porque, pues, híjole, yo sé que es grosero, pero pues así es la ley de vida, ¿no? Por algo van como sobreviviendo los más fuertes, o eso es lo que dicen, ¿no? Pero también hay preguntas como ¿dónde vivirían? ¿Cómo afectarían al ecosistema actual? ¿Y qué pasa si algo sale mal, no? Todo esto de, pues, oigan, vimos lo de los hipopótamos que afectaron un ecosistema enorme y aún así pues ya los quieren como sacar justamente porque pues lo está afectando mucho. Ahora imagínense una especie que estuvo extinta. La verdad es que, híjole, suena bien loco todo esto. Y la verdad también nos enseña que la ciencia está avanzando muchísimo, pero también nos está poniendo en escenarios que pues antes solo veíamos en películas, ¿no? Como Jurassic Park. Y bueno, tal vez el verdadero avance no es traer de vuelta el pasado, sino entender qué consecuencias vamos a tener si lo hacemos. La verdad, híjole, la verdad, digo, estaría muy cool. Eso sí, eso no le quita lo cool. Pero la verdad es que, oigan, hay que tener mucho cuidado con eso. Y bueno, cuéntame si es que a ti te gustaría estar viendo estas nuevas especies caminando por aquí, por nuestro planeta. Pero bueno, nuevas viejas especies. Pero bueno, oigan, vamos a escuchar a Camilo VII con la canción Cierro los ojos. Así que súbele a tu radio.

0: 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Son las 10 con 16 minutos.
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0: 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Son las 10 con 18 minutos.

Escuchamos la canción de Valiente del elenco de Soy Luna. Y oigan, esta canción, la verdad, híjole, ¿qué fue? ¿En cuándo habrá salido la serie de esta canción? Es que ya tiene mucho, ¿no? La verdad es que justamente esta serie, la verdad, sí marcó una etapa enorme. Y para muchos, pues esta serie, la de Soy Luna, fue exactamente eso. Se estrenó en el 2016, lo acabo de encontrar. ¡Órale! ¡Ya tiene 10 años! Híjole, sí, se pasa bien rápido este tiempo, ¿no? Y rápidamente, la verdad, cuando salió, yo siento que se convirtió en un fenómeno, pero bien grande para todo el público joven de Latinoamérica, porque todo Latinoamérica llegó a conocer esta serie, ¿no? Y la historia justamente sigue a Luna, que es interpretada por Carol Sevilla, una chica que vive en México y de repente su vida cambia cuando se muda a Argentina. Ahí descubre no solo un nuevo, pues, mundo, porque la verdad, nada más si cambiarnos de un estado a otro es algo increíble. Ahora imagínate cambiarte a otro país, ¿no? Y pues justamente cambia mucho su vida, ¿no? Cuando se muda a este nuevo país. Y bueno, si no, también descubre una pista de patinaje que se vuelve como muy clave en su vida. Y sí, aquí hay muchísimo drama adolescente, pero demasiado. Si tú viste esta serie, ahora vas a entender que de verdad era mucho drama. Hay música también, hay baile y hay muchísimo patinaje también. Y algo que hizo especial a la serie fue justo eso, que combinaba historia con canciones originales y coreografía sobre estas ruedas, ¿no? Creando como ese estilo, pues, propio, pero de hecho ya llegaba a tener como otras versiones, pues, anteriores a esta. Y bueno, además lanzó varios de los actores al mundo de la música y generó también giras en vivo. Esta es como muy, muy RBD, ¿no? Esto pasó muy RBD porque sí llegó como a hacerse ya las giras en vivo de las canciones que, pues, ellos hicieron o tuvieron en la serie. Y bueno, justamente, te digo, llegaron a llenar conciertos con fans que sabían todas las canciones. Pero más allá del show, pues Soy Luna sí llegó a conectar mucho porque hablaba como de esta identidad, de crecer sobre todo, de encontrar como tu lugar en el mundo, de cómo a veces, pues, los cambios que no elegimos terminan como, pues, también definiéndonos, ¿no? Y bueno, para, como dice por ahí una canción, para crecer no siempre es fácil, ¿no? Pero muchas veces solo necesitas encontrar ese ritmo para empezar y de ahí, pum, avanzar y a darle a todo. Oigan, vamos a escuchar a Las Medusas No Tienen Corazón de Lala Love You y Monsignor Periné. Así que súbele a tu radio y quédate aquí en Ultra 91.7.

0: 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Son las 10 con 31 minutos.
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2: Son las 10:33.

Escuchemos a CD9 con la canción Paisajes aquí en Ultra 91.7. Y oigan, ¿qué creen? Pues de último momento, pero muy importante la verdad. Hay una actriz que se llama Nia Long que está en conflicto ahorita con una empresa por un tema de contrato en la película de Michael. Y es que, a ver, hay que hablar de los contratos. Muchas veces, pues estos contratos de cuando te dan cuando entras al trabajo, pues deben de ir modificando, ¿no? Depende de lo que haces, depende de muchas cosas, la verdad. Pero bueno, justamente ella está en problemas por ese contrato que llegó a tener con esta película. Y es que según el acuerdo, ella no debería de haber ganado menos que las demás estrellas que estaban en la película, ¿no? Porque sabemos que existe mucho esa brecha entre los salarios entre un hombre y una mujer, también dependiendo mucho de qué tan famoso, de qué, de hasta del color, ¿no? De la piel. Y pues este contrato que tuvo no se cumplió. Y ahora aquí hay un detalle, es que su participación en la película fue menor comparada con otros actores, como el que sale en esta película que se llama Colman Domingo. Pero el punto no solo es el tiempo de pantalla, sino que se firmó desde el inicio que ella no iba a ganar menos que los demás. Y esto pues se vuelve a poner sobre la mesa, ¿no? Un tema que sigue muy vigente en la industria, pero en general en todos los trabajos, ¿no? La equidad salarial. Porque si no hay equidad salarial entre los trabajadores, híjole. Y es que estamos hablando, yo sé, no, pues obviamente, si estás en una empresa, cada departamento pues sí tiene una diferencia como de salarios, también depende del trabajo, todo esto, ¿no? Claramente no todos vamos a ganar lo mismo, porque depende mucho lo que sabes hacer y lo que hagas, ¿no? Pero pues sí debe de haber esa equidad y depende como los términos, ¿no? Que estén en la empresa. Pero pues justamente esto fue lo que le pasó a ella y por más allá del proyecto, esto va de contratos, también de acuerdos que llegaron a tener y pues de qué tanto ella se respaldó, ¿no? Pero bueno, híjole, esto te digo, no solo pasa como ahí en Hollywood, en toda esta parte del cine, sino que es en general. Y es que también vemos que no es solo glamour ahí en las películas y que a veces también hay historias pues bien intensas que pasan fuera de la pantalla, ¿no? Como por ejemplo el que estamos escuchando en estos momentos. Pero bueno, oigan, vámonos con más música. Esto es Fey con Calo en la canción Azúcar Amargo. Así que súbele a tu radio.

0: Son las 10 con 45 minutos.
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5: 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Son las 10:48.
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Robbie con la canción Break. Y oigan, aquí en Ultra 91.7. Y oigan, espero que estén pasando muy, muy bonito sabadito, que estén disfrutando mucho de estar en su casa, de ya estar descansando. Y pues también, si estás trabajando, ya sabes, hay que echarle ganas. Pero oigan, vamos a hablar acerca, porque justamente yo siento que ahorita los fines de semana muchas personas pues lo ocupamos para ver películas, para ver series, para relajarnos, para salir, para esto. Y pues yo justamente vengo a hablarte de eso. Y es que ya es oficial, ¿no? Nosotros sabemos que se va a estrenar una nueva película de Narnia, pero esta va a ser en una plataforma, ya no va a ser como, pues, o eso se tenía pensado, ¿no? Que iba a ser como solo para la plataforma, porque sabemos que hay películas que se estrenan en plataformas y otras se llevan al cine. Pero ¿qué crees? Esta película de Narnia, que te digo que estaba pensada nada más para ser para pura plataforma, pues ahora ya no. Y es que sí emociona un poco, ¿no? Porque también nos trae esa nostalgia de estas películas. Y es que esta nueva película que de las Crónicas de Narnia, que está preparando esta plataforma, sí va a llegar a los cines, lo cual nos había dicho que no. Y esto es muy interesante porque justamente pues esta plataforma normalmente apuesta pues por ese como plan más de streaming, ¿no? Pero con Narnia parece que quieren hacerlo más grande y más como este evento. Aparte, esta nueva adaptación está basada en los libros de Ledwis, que ya habían sido llevados al cine hace algunos años y con bastante éxito. Yo debo decir sincera que la última película de Narnia que sacaron en los cines, yo chillé a mares cuando terminó esa película. Pero pues es que siento que fue más mi nostalgia de yo crecí con estas películas, yo amo estas películas, y aparte era como una experiencia bien diferente, ¿no? Porque te llevaba a este mundo de fantasía bien bonito. Pero bueno, justamente pues siendo honestos, la verdad es que Narnia es de esas historias que sí disfrutamos en las pantallas grandes, ¿no? Que también lo podríamos ver en streaming, claro que sí, pero pues verla en la pantalla grande como en un cine, híjole, es bien diferente, la verdad, como que te olvidas un ratito del mundo, ¿no? Y pues ver a estos mundos fantásticos que yo te decía, como criaturas, batallas, toda esa magia que nos trae Narnia, todo eso se siente bien distinto en el cine, y aparte a mí me encanta. A mí me encanta. Y bueno, además también podría marcar como un cambio en cómo esta plataforma pues está viendo el futuro. Tal vez ya no solo lo quiera hacer para estas plataformas de streaming, sino que también ya quieren estas experiencias en las salas de cine, ¿no? Y es que a veces, la verdad, historias como estas de Narnia necesiten algo más que esa pantalla del celular, o que en la pantalla de tu casa, o en la pantalla de tu tablet. Necesitan un mundo pero entero ahí frente a ti, pero enorme. Ahí que te den esa experiencia bien bonita. Y pues Narnia siempre ha sido una de esas películas que sí se disfruta demasiado en las pantallas. Oigan, vamos a escuchar a Maluma con la canción Felices los Cuatro, así que no le cambies a Ultra 91.7 y deseo que de verdad te estés pasando muy, muy bonito sábado. Así que oye, súbele a tu radio y quédate aquí en la estación más pasada de verde.

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Son las 11:01.

91.7 a Easy Kid con la canción Shiny. Y oigan, hablemos de esta, pues justamente, híjole, de esta nueva tipo de música, ¿no? Y es que, pues, es como música que suena diferente, ¿no? Y es esa parte de esta nueva generación de artistas, pues, latinoamericanos que están rompiendo como ya las reglas del género urbano. Ya nos están siguiendo así como por lo mismo, porque ya están haciendo como su propia música a su estilo de cada quien, ¿no? Porque sí, viene del trap y del reggaetón, pero ya no se queda ahí. Su estilo, pues, ya está mezclando como sonidos más alternativos, letras más introspectivas y, pues, también una vibra como que a veces se siente más melancólica, podríamos decirlo así, a veces un poquito. Y es que no todo es fiesta, sino que también hay sentimientos, también hay dudas, también hay, pues, momentos más personales, ¿no? Que a veces la música, la verdad, hay música para este tipo de fiestas, ¿no? Que podemos estar pero, pues, hay música que a veces sí necesitamos y que nos apoyan en los momentos, pues, más tranquilos, más tristes, más felices, y para cada como etapa, pues va cambiando, ¿no? Va cambiando mucho esto. Y la verdad es que ellos también, pues, se están adaptando mucho a todo esto que viene de estos momentos más sentimentales, ¿no? Y eso, la verdad es que ya está conectando demasiado con estas nuevas generaciones, porque la verdad es que últimamente se volvió todo como más sentimental en general, ¿no? Y pues las nuevas generaciones ya lo están sintiendo, ¿no? Y ya no es solo, ya no quieren solo esta música para bailar, porque sí tienen sus artistas favoritos que hacen música, pues, muy feliz para salir, todo esto, pero pues también llegan a tener esa música que los acompaña cuando están tristes. Y yo siento que esta es una, pues, de esas nuevas artistas que están saliendo, ¿no? Y bueno, además ha ido creciendo poco a poco, sin necesidad como de estos hits tan globales como el que acabamos de escuchar y tan inmediatos, la verdad. Pero la verdad es que este sí fue un hit muy, muy grande en TikTok y lo seguimos escuchando demasiado. Pero bueno, también están construyendo mucho esta identidad sólida para que, pues, ya sabemos que los artistas, si no lo hacen así bien sólido, se pueden ir para abajo, pueden ir para arriba. En todos los trabajos siempre hay altibajos, ¿no? Pero los artistas, pues, sabemos que tienen que ir y estar haciendo estas cosas como más, pues, ¿cómo decirlo? Más cambiantes, porque la industria va cambiando demasiado rápido. Y es que también justamente quieren como tener esta, ya, más bien ya la tienen, ¿no? Esta base de fans, pues que son bien ahí, bien de hueso colorado, ¿no? Y bueno, oigan, es que justamente a veces también la música sirve para escapar, como la que acabamos de escuchar, pero también nos sirve para entender qué es lo que estamos sintiendo. Y pues justamente esto, Easy Kid, yo siento que va justo por ahí. Pero bueno, oigan, vámonos con más música. Vamos a escuchar a Dulce María con la canción Casi Algo. Así que súbele a tu radio.

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1: 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Son las 11 con 18 minutos.
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4: 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Son las 11:21.

escuchamos a Mario Bautista y a Kalimba con la canción Girl. Y oigan, esta canción fue muy top. Oigan, pero vamos a hablar justamente de Mario Bautista, y es que apenas estuvo pues en una de estas competiciones que ya sabemos que él perdió desgraciadamente, o afortunadamente, depende a quién le hayas ido, pero bueno, justamente estuvo presente en el King Royal, y es un evento que pues justamente reúne estos creadores de contenido, gamers, celebridades y todo esto, pero con un formato pues más competitivo, ¿no? Y bastante caótico y mediático. Pero para los que no ubiquen este, como que este tipo de contenido, pues King Royal es como básicamente un, como una batalla, ¿no? Pero pues llevada a este ring, ¿no? Y pues justamente con retos, con dinámicas y todo esto, ¿no? Y pues bueno, lo interesante fue ver a Mario Bautista, pero están saliendo demasiados memes porque, ¿qué creen? Él dijo que él iba a ganar, que él pues la verdad le iba a dar una golpiza a su contrincante, Aaron Mercury, pero ¿qué creen? Híjole, Mario Bautista ahora sí, ¡ay no! No duró nadota en el ring. Lo tiraron, y muchas personas en TikTok están diciendo como de, oigan, es que yo pensé que nada más eran clips pequeños porque pues, no sé, ya saben, ¿no? TikTok pues saca estos clips, pero al parecer, pues no, de hecho, pues, ¿qué creen? Que sí, duró solo un round, y lo tiraron, lo noquearon a Mario Bautista. La verdad es que, híjole, hubo mucho revuelo acerca de esto porque de verdad, Mario... No, nos quedó ahora sí a deber muchísima pelea. Ahora todos están diciendo que cómo llegas o cómo vas a sobrevivir socialmente después de un evento así, porque de verdad que él dijo, no, quiero que saquen clips, yo quiero que saquen de esto, yo quiero que hagan videos de cuando te estoy golpeando y que no sé qué, y al final el golpeado pues fue otro. Híjole, por ahí dicen que del plato a la boca se cae la sopa, pero aquí sí se pasó, de verdad que se pasó Mario Bautista. Yo sé que es una noticia pues ya de hace algunos días, pero la verdad es que se sigue tocando este tema porque... Híjole, sí nos dejó mucho a deber ahora sí Mario Bautista. Esta pelea estuvo muy, muy sencilla, nada más un round. Y de verdad, con unos golpes parecía que ya andaba yéndose para allá con San Pedro, que ya estaba nada de desmayarse. De hecho, al final, pues sí, hubo ese knockout que lo mandó ¡pum! Al piso. Y no solo fue una... De hecho, según yo, como que lo vi, porque les digo, es muy cortito el video que yo llegué a ver, y es que es todo lo que llegó a pasar en la pelea, pero pues no se recuperó y terminó cayendo. Pero bueno, híjole, ojalá y nos dé como algún otro, se prepare un poquito más y se vale, ¿no? Pero bueno, oigan, vamos a ir a escuchar a Jacinto con la canción Maniático aquí en Ultra 91.7, y súbele, y te deseo que tengas muy bonito día. Ahora sí, súbele a tu radio.

0: 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Son las 11:32.
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Escuchemos a Maluma con la canción El amor de mi vida. Y oigan, vamos a hablar acerca un poquito de fútbol. Es que ya saben que ya se viene la copa. Por eso hablo de fútbol. Y oigan, pero si a ustedes les gustaría que yo tocara de algún otro deporte, no se preocupen, ustedes díganmelo y yo lo hago. A mí la verdad es que si me gustan, soy mala jugando fútbol, pero si me gusta, me gusta también el básquet, me gustan, la verdad es que los deportes si me agradan, sí llego a ser como cima para los balones y sí me han llegado a tocar ciertos golpes, pero bueno, cosas que pasan. Y bueno, ahora sí, vamos a hablar de Jürgen Damm, porque él dijo que estaba apoyando a Chucky Lozano. Y bueno, justamente esta declaración está dando mucho que hablar, porque él dijo: lo apoyo totalmente, sé que está en el mundial, pero esa cantidad no lo va a ganar en ningún otro lado. Si se viene a México, le van a dar pues 2 millones de dólares al año, y en San Diego son 7.6 millones, casi más del doble. Y tiene que ver por el tema de

complicada, ¿no? O es el dinero o es el mundial, ¿no? Y él pues dijo que él estaba checando más por su futuro que como tal esto. Yo sé que muchas veces los mexicanos sí nos ponemos bien recio a la playera, pero pues también sí lo dijo, ¿no? Muy claro. Hay ofertas donde Lozano podría ganar muchísimo más dinero, como en equipos de Estados Unidos, comparado con lo que estaría recibiendo aquí en México. Y es que es demasiado, ¿no? Y su argumento, la verdad, es que fue bastante realista, incluso pues incomodó a algunos, ¿no? Y es que yo sé, hay que ponernos la camisa, pero también pues ellos tienen que ver por su futuro, ¿no? No siempre van a poder jugar, la verdad, y mientras puedan ganar el dinero para después ya a decir adiós, híjole, tú ponte en su lugar, la verdad, ¿no? Pero bueno, la opinión está bien dividida y a veces pues no solo se trata de elegir entre lo correcto o lo incorrecto, sino más de lo que te apasiona y lo que te asegura tu futuro. Ahí sí tienes que echarle bien ojito porque, híjole, les digo, aparte del deporte, no es algo que te vaya a durar para toda la vida y entendemos a veces al Chucky Lozano. Oigan, vámonos con más música. Vamos a estar escuchando aquí a BTS con la canción Swim. Así que súbele a tu radio porque qué buena rola para este sabadito. Ahora sí, vámonos a escuchar esta canción.

0: 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Son las 11:46.
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0: 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Son las 11:48.
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escuchemos a Belinda y a Kenia Os con la canción Jackpot. Y oigan, les voy a contar acerca de algo increíble, ¿no? Y es que, ¿cómo? Les voy a hacer una pregunta. ¿Ustedes creen que es posible que una selva y un desierto aparezcan uno junto al otro sin mezclarse? Pues la respuesta es que sí. Y es que hay un lugar donde caminas entre vegetación y humedad, la densa pues vegetación llena de vida, y en cuestión de minutos todo desaparece y de repente solo ves arena extendiéndose hasta donde alcanza tu vista, sin transición, sin explicación, solo así, pura arena. Y por aquí pues viene lo más sorprendente, y es que no es un desierto cualquiera, sino que al lado de esta selva, bueno, más bien de este desierto, está la selva, pero ahí al lado, por eso te digo que puedes caminar así en vegetación y de momento ¡pum! Pura arena. Y es que estas dunas también cambian dependiendo mucho el tiempo, ¿no? Cuando llegan las lluvias, el agua queda acumulada entre esas montañas de arena, formando lagunas de un azul intenso en medio de lo que parecía un paisaje así totalmente seco, pura arena. Pues ahora puedes encontrar también unas lagunas bien bonitas, como de agua azulita, verde. La verdad es que se ve bien bonito, ¿no? Y bueno, la verdad es que, híjole, se ve bien lindo. Yo digo, ¿cómo es que Dios pudo crear tantas cosas perfectas para los humanos, de verdad? Y es como si la selva y el desierto no solo coincidían en el mismo lugar, sino que se conectaran de una forma que no vemos en ningún otro sitio. Pero pues ahora son dos ecosistemas opuestos, pero están funcionando juntos, casi como si estuvieran sincronizados, ¿no? Y tal vez pues lo más impactante no es que estén separados, sino que están así a unos pasitos nada más. Se ve bien increíble esto, y la verdad es que sí, él está en el lugar muy bonito. Esto es en Brasil, ¿eh? Esto es en Brasil. Se ve muy padre. De hecho, puedes encontrar igual videos de estos lugares en TikTok. Y se ve muy lindo. Yo siento que es uno de los lugares a donde, si tú tienes la posibilidad de viajar, híjole, qué bonito hacerlo a uno de esos lugares. Oigan, y qué bonito fin de semana, pero vamos a escuchar más música aquí en Ultra, porque eso sí, ya sabes que la música nunca para aquí en la estación más verde de todo Huauchinango. Y vamos a escuchar a Ricky Martin, a Los Ángeles Azules y a Tini con la canción Vuelve. Así que, oye, quédate en la estación más verde.

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Son las 12:02.

Escuchemos a Chetes con la canción Plan Perfecto aquí en Ultra 91.7. Y oigan, ¿qué creen? Pues ya ahora sí, ya es un poquito tardecito, ya muchos ya despertamos, ya muchos ya tenemos un ratito aquí laborando, muchos ya están en camino para irse, no sé, a nadar, a ir a darse la vuelta. Y eso se vale porque es fin de semana. Pero oigan, vamos a mandar saludos igual aquí en Ultra, porque la verdad es que, híjole, estamos muy agradecidos, de verdad. Nosotros somos los más agradecidos porque nos estés escuchando, y más en este sabadito. Y bueno, también se vale que sigas dormido, se vale que sigas acostado, se vale que estés ahí todo tranquilo porque es sabadito y se vale hacer de todo. Pero bueno, vamos a dar unos pequeños saluditos para las diferentes colonias de aquí de Huauchinango, y también si nos estás escuchando de Jico, de alguna otra parte, la verdad es que también te mando saludos. Mándame aquí de dónde nos estás escuchando para que también te podamos mandar un saludito cuando podamos. Y para la siguiente, o cuando tú gustes, la verdad. Y oigan, vamos a mandar un saludo a La Libertad, a la Colonia 5 de Octubre, también a Luis Donaldo Colosio, también a Locote, El Derrumbe, a Constitución, también al Fraccionamiento El Llano, también a Sacamila y a Bellavista, y a Lomas del Bosque, también a Capulines, a Puga, a Huacatlán, a Lomas de Chapultepec, a Piedras Pintadas, también a Monterrey, también al Mirador y también a Guadalupe, también a Santadora, muchos, muchos saludos, y a El Cerrito, también a Morelos, a Texcapa, también a Los Pinos, a Rancho Viejo y a Hortalizas, me encanta esa colonia, y a 5 de Mayo, también a La Joya. Muchísimas, muchísimas gracias por estarnos sintonizando aquí en este sabadito, pues muy bonito, muy ameno, la verdad. Les repito, ya bajó un poquito la temperatura, pero no pasa nada porque vamos a regresar igual en unos días al calorcito, muy rico, muy bonito, y pues podemos ir por ahí a nadar o a ver qué podemos hacer con el calor, la verdad. ¿Qué podemos hacer más que ir a refrescarnos un ratito? Y bueno, vámonos ahora sí a escuchar a nada más y a nada menos que a nuestra querida Ana Torroja y Steadman con la canción Problemas de Conversación. Así que súbele a tu radio y quédate aquí en Ultra 91.7.

0: 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Son las 12 con 16 minutos.
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escuchamos a Ruby Tates y a Dorian con la canción Brillo, aquí en Ultra 91.7. Y oigan, les vengo a contar esta historia. Ay, Dios mío, la gente lo que hace. Pero bueno, en una subasta en Brasil, alguien pagó 4.3 millones de dólares por una vaca. No por una mansión, no por un rancho, por una sola vaca. Y es que se llama Beatina 19 y pues tiene el pelaje blanco brillante, tiene una joroba que es muy característica y también esos pliegues de piel en el cuello. Es de raza Nelore y es originaria de India. Y hoy es oficialmente la vaca más cara del mundo según Guinness, estos premios Guinness que se ganan. Y pues justamente, pero vas a decir, ¿qué justifica ese precio? Y es que no es para comerla, no, tampoco produce leche de forma especial. De hecho, su valor está en algo invisible, que es la genética. Sus nuevos propietarios, la verdad, no la compraron para un rancho, la compraron para usar sus embriones y multiplicar su material genético en miles de animales. Cada embrión de esta vaca se ha vendido por más de 300.000 euros la unidad, o sea, uno solo. Y en el mercado ganadero, pues moderno, una vaca extraordinaria no es un animal, es más bien como esa fábrica genética. Pero imagínate cuánto pagaron, híjole. Y bueno, Brasil la verdad es que domina este mercado como nadie más. El país de hecho tiene 225 millones de cabezas de ganado y es el mayor exportador de carne de vacuno en el mundo. Y décadas de selección genética la convirtieron justamente en la raza Nelore, en un estándar de oro para la ganadería tropical. Y pues, híjole, esta vaca ganó su primer premio a los 8 meses de edad y desde entonces pues no ha dejado de romper récords, ¿no? De ahí llegaron los 4.3 millones de dólares que pagaron por esta vaca. La verdad es que parece absurdo hasta que entiendes que pues sus crías, sus embriones y esta genética pues valen mucho más de lo que acaban de pagar. Pero aún así se me hace increíble el precio de la vaca. Y bueno, oigan, vamos a escuchar a Bomburi con la canción La próxima vez no habrá próxima vez. Así que no le cambies a Ultra 91.7 y quédate aquí en la estación más verde.

0: 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Son las 12 con 30 minutos.
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0: 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Son las 12 con 32 minutos.

Escuchamos a Sober con la canción Homebreaker aquí en Ultra 91.7. Y oigan, ¿ustedes han escuchado ese término que está como muy famoso últimamente que le dicen FOMO? Si no lo han escuchado, lo van a escuchar o lo van a ver en redes sociales. Y es que alguna vez te ha pasado que estás como en tu casa, tranquilo, pero sientes que deberías de estar en otro lugar. Pues ah, por ahí va. Como que algo te estás perdiendo. Pues eso justamente es el nombre de esto, que se llama FOMO o miedo a perderse algo. Y básicamente es esa sensación de que todos están viviendo algo increíble, menos tú. O por ejemplo, que tus amigos estén en una fiesta y tú no pudiste ir, o que tus amigos se fueron a comer algo y tú no pudiste. La verdad, te quedas como con eso de, ¿qué estaría yo haciendo? ¿Qué estaría yo haciendo ahorita en estos momentos con ellos? Y si están pasando un momento increíble y yo me lo estoy perdiendo, pues justamente va por ahí. Y es que lo vemos todo el tiempo en redes sociales, ¿no? Los viajes, las fiestas, los logros, la gente haciendo cosas, y tú comparas todo eso con tu momento actual y de ahí empieza como todo ese ruido. Y es que no es que estés mal, es que pues estás viviendo también otras versiones, ¿no? De todas estas vidas, de todo lo que está pasando. El problema es que el FOMO no solo te hace sentir incómodo, sino que también te empuja a tomar decisiones desde la ansiedad. Salir sin ganas, aceptar planes que no quieres o sentir que nunca estás aprovechando suficientemente el tiempo, que siempre tienes que estar haciendo algo. Y la verdad es que tranquilos todos, porque también tenemos tiempo para descansar, ¿eh? También si no quieres ir a esa fiesta, pero nada más por el puro miedo de perderte lo que va a pasar ahí, vas a ir, tranquilo, no pasa nada, ¿eh? No, tranquilo, yo te lo digo porque... ¡Qué horror es el FOMO! Pero bueno, y de hecho muchas veces justamente encontramos más la paz justo en esos momentos donde no está pasando nada, cuando estás ahí en tu cuarto viviendo. Pero bueno, muchas veces el FOMO nos lleva a lugares a donde no queremos ir. Y no siempre te estás perdiendo de algo, muchas veces solo lo estás viviendo a tu ritmo, así que tú tranquilo, y también eso cuenta, así que no te preocupes. Pero bueno, si tú no habías escuchado este término, aquí te lo vengo a contar en Ultra 91.7, porque ya en estos momentos, qué FOMO no estar escuchando a Ella Tauber con la canción Te Lo Prometo aquí en la estación más pasada de verde, que es lo que vamos a estar escuchando, así que súbele a tu radio.

0: Son las 12 con 45 minutos.
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Escuchemos a Chayanne con la canción Tu Boca. ¿Y qué creen? Ahora sí es tiempo de despedirme. Muchísimas, muchísimas gracias por estar aquí conmigo durante estas 5 horas, que la verdad se pasan como agua. Y bueno, nada más para recordarte, el día de mañana igual puedes escuchar a Dani aquí en Ultra 91.7 por las mañanas y hasta las 2 de la tarde. Y oigan, el lunes vamos a estar con la programación normal. Ya saben, a las 6 de la mañana empieza Fernando Canales, después a las 7 en punto regresa Gabo y Lili con las Ultra Noticias y de ahí continúa Dani con la programación, que es de 8 y media hasta las 11 y de ahí continúo yo de 11 a 2 y de ahí nuevamente Dani, que es de 2 a las 5 y media de la tarde y de ahí llego yo nuevamente, que te voy a estar acompañando por las noches de 6 de la tarde hasta las 9 de la noche. Así que no le cambies a Ultra 91.7, porque eso sí, aquí vamos a continuar con más música en este bonito sábado. Espero que tengas muy, muy, muy bonito fin de semana, que ya hayas comido y que salgas y que te diviertas y que hagas todo lo que tú quieras hacer en este sabadito bonito. Y bueno, también disfrutar mucho el clima y ¿qué más? ¿Qué más te puedo decir? Te mando un abrazo enorme y muchísimas, muchísimas gracias por estarnos sintonizando aquí en la estación más pasada de verde. Te voy a dejar con la siguiente canción, que es Brigitte y Billy Amor con la canción Aún Piensas en Mí. Así que no le cambies a Ultra 91.7 y muy bonito fin de semana. Ahora sí, me despido. Bye, bye.

0: 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Es la 1:01.
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2: Fátima Constanza Ramírez Ramírez, Ana Carolina Somoso Ruggerio y Javier Grandebello, estudiantes de la Facultad de Medicina de la Benemérita Universidad Autónoma de Puebla, lograron la medalla de bronce en Infomatex Puebla 2026. Dicha distinción la consiguieron con su proyecto Disbiosis Intestinal y Salud Metabólica, Impacto Sistémico ante el Estímulo por Grasas, en la categoría de Divulgación Científica. Este proyecto explica qué pasa cuando existe un desbalance en la microbiota intestinal por consumo de grasas. Volcadura en Zacatlán deja a una persona sin signos vitales. Los hechos ocurrieron en la localidad de San Cristóbal Xochimilpa. De acuerdo con la información proporcionada por las autoridades, una camioneta volcó y cayó en barranco, lo que derivó en intensas labores de búsqueda, descenso y rescate de personas afectadas. Lamentablemente, cuerpos de emergencia confirmaron el fallecimiento de una persona y varios lesionados. La diputada local del Distrito 01 en Jicotepec, Guadalupe Vargas, visitó a ciudadanos de la colonia Vistahermosa, donde decidieron en conjunto colocar una malla en el Parque Recreativo El Apatlaco, un espacio donde niños y jóvenes lo utilizan para realizar actividades recreativas. Durante este encuentro, Lupita Vargas agradeció a la maestra Norma Hernández, directora del Jardín de Niños Jicotepec, Alfredo Nájera, director de la secundaria Fray Pedro de Gante, Jorge Sampaio, director del bachillerato Fray Toribio de Benavente, y Adán Armando Cristóbal, presidente de la colonia, por sumarse a este importante esfuerzo.
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5: 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Es la 1:17.

0: 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Es la 1:30.
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1: 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Es la 1:33.

0: Es la 1:46.
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7: Es la 1:49.

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0: Son las 2 con 16 minutos.
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4: 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Son las 2:19.

0: 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Son las 2 con 32 minutos.
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0: 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Son las 2 con 35 minutos.

0: 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Son las 2:44.
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Son las 2:46.

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Son las 3:01.

0: 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Son las 3 con 14 minutos.
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0: 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Son las 3:30.
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4: 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Son las 3:33.

0: 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Son las 3:45.
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0: Son las 4 con 16 minutos.
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3: 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Son las 4:18.

0: 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Son las 4 con 31 minutos.
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1: 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Son las 4:33.

0: 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Son las 4 con 46 minutos.
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7: 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Son las 4:48.

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1: Vamos, listo. Salud, muchachos, por esa mujer.

0: Son las 5 con 17 minutos.
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0: 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Son las 5 con 18 minutos.

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1: 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Son las 5:24.

0: 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Son las 5 con 31 minutos.
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2: 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Son las 5:32.

0: Son las 5:45.
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3: Son las 5:48.
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